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0: noches ya están sonando los parlantes del Baripista Punta Tacuara, hoy con la ausencia circunstancial de Julio Escobar. Será reemplazado por Macho Quiroz. Anunciamos la presencia del conjunto Pena y Olvido, fenomenal actuación hoy aquí en Baripista. A partir de las 22:30 horas pasarán por la ventanilla, que será atendida por Doña Ramona, como siempre, amablemente. Hoy
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2: ¿Va queriendo? Sí, señor. Muchas gracias a todos. Muchas gracias a todos por participar en este show en vivo. Muchas gracias, señores. ¡Nos vamos, señores!

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2: 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Me trae siempre el recuerdo triste de un valle hermoso que ya no existe, pues mi alegría.

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Muy buenos días, mis amigos. Buenos días para todos. Ya vamos allá de saludos. Pésame en los estados, en el Teriara. Y allá por hoy, mañana programación de exclusivo de lunes a viernes. Y ahí fundía 120 minutos allá por Cuqueña, en Duhamaya, Polca y Chamamé. Y hemos titulado Pese y Tejina, alegrando la mañana con la buena música paraguaya, a Chamamé, puro oriporá. Y vamos allá de saludos. El Teoritejo en Duhamaya, 87.9 FM, el Vivielo, y está. A Pecaña Carecojaya, como de siempre, hoy en Cendive, el amigo Catubo, el petizo de Oro Vinta Almire, Ñenga Tube, depende de saludar, vagina, oye, ABM, Marcianito Sosa, ya difundimos este día, ahora llegué, esa amiga de música paraguaya, a Chamamé, Pururi, Porá y Catubo, ya sabe, a Torillo, y Jube, como de siempre, y en de Tilo y Cheve, a través de la 87.9 FM, Radio 13 de Febrero, ya recuerdo 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
1: Alegrando la mañana, ellos. Yo digo, ese la gente, porque hay chamamé. 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

Talar es un lunar que habita en soledad, en el medio de los campos, hospedaje de los cantos de las aves pasajeras, paraíso del zorzal y de las palomas mensajeras.

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2: Muy pero muy buenos días, ¿cómo están mi gente hermosa? Bienvenido al espacio Arriba, Arriba, Arriba la mañana. Aquí con Silvi Leite y Gilberto Almides. Agradece incluso sin motivo, porque cuando agradeces sin razón, la vida te da más razones para agradecer. Hoy no esperes a que algo grande pase para sonreír. Sonríe y lo grande empezará dentro de ti. Somos creación de Dios, no te creas menos. Ya
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2: 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Te acompañamos hasta las 11 con buena música con Gilberto Almírez, Silvi Leite.

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3: Ay, ay, ay, ay, ay, mi corazones. ¿Cómo están todos nosotros? Ya nomás estamos. Cuando son las 9 de la mañana con 33 minutos. Buen día para todos. Hoy martes. Martes con buena música, buena onda, como siempre. ¿Cómo está, compañero? Buenos días. Buenos días. Bueno, hoy martes, mi gente hermosa, habilitamos la línea que nos une, el 0982-197-618. Pero mi compañero Gilberto Almide ya venía musicalizando como siempre, de la mejor manera para todos ustedes, ¿eh? Y saludamos con buena música, como todos los días.

Agradecemos a nuestro papá Dios por este hermoso día, Después de mucho tiempo, nuestro astro rey se está mostrando así, medio timidito, bajito, pero nosotros con mucha fe sabemos que un poquito más tarde...

por mis trabajos. Gracias, gracias Dios por darme, por darnos esta oportunidad de levantarnos. Así debemos de darles gracias a nuestro papá Dios, siempre, todos los días.

0: gracias a Dios, nuestro creador, por darme a mí esta oportunidad de venir a compartir con ustedes día a día aquí de 9 a 11. Lo mejor para ustedes, la buena música. El cariño de ustedes, lo mejor también para mí. Así que gracias, gracias a Papito Dios. Hoy martes, ¿y cómo arrancamos? ¿Cómo arrancamos? 9:38. Ay, ay, ay, suena.
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0: ¿Verdad que sí?

con el Rancho Grande, sí señor. 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
1: Esas son las 2 de la mañana con 53 minutitos. Muchísimas gracias, mi gente maravillosa, que ya están enviando sus mensajes. Gracias, gracias, gracias a todos. Estamos en vivo para el Paraguay y el mundo. Esperando tus mensajitos. A mi mensajero.
2: Estamos en vivo ahora.
1: Claro, ya estamos en vivo, Estamos cumpliendo con todas las personitas que están pidiendo. Estaban pidiéndome saludito de cumpleaños. Así que ya estamos cumpliendo con toda esa gente maravillosa, Para eso pues estamos, para hacerte escuchar buena, pero buena música. ¡Epa!
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1: Arriba, arriba, arriba, arriba la mañana. Estamos arrancando.
3: Capítulo martes. Capítulo martes.
1: ¿Qué pasó? Hoy martes.
3: Capítulo martes.
1: Suena, suena así.

0: que estamos teniendo ahí afuera, ¿eh? A ver si la gente sale a tomar un poquito de sol, ¿eh? Que es buenísimo. La vitamina D se hace presente, ¿eh?
1: Temperatura 12 grados.

0: saltando,
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0: ¡epa!
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poquito la musiquita de fondo. Son las 10 de la mañana con 17 minutos. 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

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Jaque Oual, mire, estoy viendo de colores la pantallita de mi celular, ¿eh? 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Hague, hague, hague. Hague un solchi. Mirando un poco mi celular, tembló cuando llegó solchi. ¡Pum! Se cayó. Bienvenida a mi TikToker hermosa Solchi CCP, dando ya la patrona Vico Eva la Gina Berna, Berna, hablame en castellano. Ay, así únicamente voy a entender, a pesar de que mi traductora ya está presente. 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Va, hey, guardame dulce de guayaba, hey. Se de mala se guayaba porque se guarda. Ay, Solchi. Háblame que. Se guayaba. Se guayaba. Ay, ay, ay, ay, ay. Luego. 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A pillar la criba y bajar en amiga. 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
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La princesita que canta y encanta, Violetita, para tus acontecimientos especiales, ¿eh? Este viernes por la ciudad de Cucuboiga, ¿eh? Va a estar nuevamente la princesita Violeta. Lo voy a estar dando, sus presentaciones para julio, que casi está un poco llenito. Para el día del padre también ya tenemos. Pueden comunicarse conmigo, claro que sí, vamos a hacer un amor como el mío. ¿Quién canta un amor como el mío, compañero? Sandra Curtido, bienvenida. Facundo, hey, bienvenida a todos los que están. Mira un poco, superamos ya los 5.000 corazoncitos. Estamos acá, mi TikToker, estamos acá, Ina, ¿eh? Amiga, vení, pues vamos a agarrar para nuestro pato, que está en la laguna. No quiero que le coma yacaré. ¿Qué? ¿Qué pato? ¿Qué clase de pato? ¿Tiraron? ¿En serio? Sacan a poco foto y envíame, amiga. Maena, quiero ver. ¡Esa! Suena la musiquita en tus oídos.

Wow, yo soy de Ita, Ita, wow. Allá por kilómetro 29, sintonía total a través de la aplicación. Muchas gracias.

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0: verdad.
1: Mañana te digo, yo la jeramba esa va a ver. Sí. ¿Cómo ves si va a escribir una cosa que yo no tengo que? No tengo que leer. Bloqueado. Hola Iván, bienvenido.

10 de la mañana con 51 minutos y ya estamos llegando ya al final nuevamente de la programación. Pero fue maravilloso compartir con ustedes. Muchas gracias por su cariño, por cada uno que me envía sus mensajitos. Gracias, gracias, gracias de corazón. Mañana nuevamente, cuando tu reloj y el mío marque exactamente las 9 de la mañana, escuchamos buena música y nos encontramos nuevamente por aquí. En la voz Silvi Leite, junto con Gilberto Almides, te damos las gracias. Y acá dice, se viene Gina mi cumple y quiero escuchar, se viene el tuta, tuta, tuta, tuta, la princesita Violeta, ¿eh? Ella envió su mensajito y si lo citó, solicitó ese temita musical, compañero, que le vamos a complacer. La princesita Violeta este viernes va rumbo a Cucubombo y cae nuevamente para un cumpleaños. Luego se viene julio con todo. Y la fiesta de San Juan también. En la AMI, el 3 de julio, en la AMI va a estar la princesita que canta y encanta, Violeta. Luego ya vamos a ir dando más detalles sobre el San Juanazo en la AMI con la princesita Violeta. Nos vamos, compañero. Muchísimas gracias a todos. Nos despedimos. ¡Esa! ¡Hagueo! ¡Hagueo! ¡Hagueo! ¡Chau, chau, chau, chau!

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0: Buen día. Qué linda manera de arrancar juntos esta edición del martes, capítulo número 2 en semana. ¿Cómo le va? Buen día. Gusto de saludar a toda la gente que sintoniza la radio. El placer es de compartir con ustedes esta edición número 2 del Tour Contigo aquí en la radio 13 de febrero. Gracias a la gente que están sintonizando la radio, como siempre, la 87.9, desde la capital del cántaro y la miel. Gusto de saludar a toda la gente. ¿Cómo le va? Martes. La temática de nuestro martes, señor Toki.
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0: Sí, señor. ¿Cómo le va? Buen día. Pero la primera hora le vamos a bajar, Toki, variado, por favor. Y luego la segunda hora, los últimos minutos de la segunda hora. Puro vallenatos.
2: ¿Sí?
0: ¿Cómo le va? Como siempre apoyados.
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0: Sí, señor, también.
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0: Muchas gracias.
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0: Agradecido también por todo el apoyo comercial. Arrancamos la mañana. Buen día. Bienvenidos al tour. Hasta cerquita de las 13 horas te vamos a acompañar acá con toda la buena selección de canciones. Bienvenidos.

0: Cerrando el primer tramo de canciones y también para poner a consideración de toda la gente también nuestras firmas comerciales que nos acompañan por acá en este tan linda mañana del martes, capítulo número 2 en semana, saludando a todos los buenos amigos que como siempre nos acompañan también y la gente que quieran sumarse con su firma comercial, con su producto que estamos preparando también el plan perfecto de invierno, pueden contactar con nosotros aquí en la radio.
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0: Sí señor, la gente puede contactar con nosotros y bueno, ser parte también del recorrido del tour de colores. Qué lindo, por Dios, qué lindo, qué lindo. Qué lindo, la pichiruli. Qué bueno, qué bueno, qué bueno, qué bueno. Bueno, Tuki querido, vamos a la primera pausa comercial y tras la pausa venimos con más buena música del tour aquí contigo en tu radio.
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7: Sean bienvenidos al set en vivo de Matías Esquivel.

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0: señores, qué linda canción, excelente. Por acá la propuesta musical que trae para ustedes, estos clásicos vallenatos, Tuki querido. Vamos a ver, Tuki, por favor, recomendamos a la gente dónde pueden contactar con nosotros en el departamento de marketing. El departamento de marketing que está a su entera disposición para las firmas comerciales que quieran sumarse con nosotros, ¿eh?
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0: Y ahí tenemos nosotros el plan perfecto para que podamos vender tu producto, tu negocio. Plan perfecto para que puedas vender con nosotros en este horario tu casa comercial, tu producto, tu firma, para que pueda ser bien conocido tu casa y vender mucho más, mejor todavía también, con nosotros aquí en la mañana de 11 minutitos hasta cerquita de las 13 horas. Estamos contigo aquí en Radio 3 de febrero, 87.9. 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Vamos avanzando, Tuki. Lindos vallenatos en este martes.
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0: Los mejores éxitos suenan aquí y ahora y te acompañan en tu radio. 3 de febrero. Esto es el tour. Ya camino a lo que se viene, el invierno. El invierno 26. Y que queremos vender tu negocio con en este mismísimo horario. Así que sumate con nosotros y sé parte del tour de colores con tu firma comercial o tu negocio. ¿Dónde contactan con nosotros, Tuki?
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0: Contacta con nosotros, te respondemos y te preparamos el plan perfecto, el costo adecuado para tu firma comercial, tu producto o tu marca que querés vender.

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del Tour de Colores. Gracias, no se muevan, ya se viene el señor Jena Rojas para darle continuidad a la linda tarde de esta estación de radio, como es habitual, día a día 87.9. Hasta mañana, chao.

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0: Llegando de a poquito, ¿cómo están? Bienvenidos. Bienvenida a este nuevo capítulo del vuelo. Arrancamos con todo, por supuesto. El segundo capítulo de lo que va la semana laboral. El número 16 de lo que va del mes de junio. Va avanzando los días de junio, señores. Van avanzando los días de junio de a poquito. Hoy es el 16. El 16 de junio, por supuesto. Ayer fue el 15 ya, el 15 de junio, ¿eh? El 15 de junio, ¿eh? Sí, señor, ahí que viene controles DJ Mano, aquí en la voz microfónica, aquí en Las Rojas. Ya presto para compartir lo mejor de lo mejor aquí en tu radio, Radio Urbano y Radio 3 de Febrero en simultáneo. En dos emisoras estamos saliendo ahora mismo, lo que es la 87.9 en la ciudad de Italo, que es la parte central de nuestro querido país, y lo que es el noveno departamento por Radio Urbano, por supuesto, 99.3. Habilitamos nuestro WhatsAppero para que mande su mensaje, mi gente hermosa.
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0: 0982-96-9526, nuestro vínculo de comunicación aquí en la radio, para que vos seas parte de este vuelo imaginario, donde la música hace volar tu imaginación. Hoy estamos preparando, por supuesto, como hoy es martes, en mi época, cuando yo era joven, se usaba mucho el tema de los martes, día de visita. ¿Sabes algo de eso, Manu? Nada de eso, no. No, porque oye, vos sos joven, nosotros los viejos sabemos que los martes y los jueves y el fin de semana sí o sí tenés que ir de visita. Heidi, hola Heidi, ¿cómo estás, Heidi? ¿Cómo estás? Gracias, ahí está nuestra amiga Heidi. Vamos a estar leyendo los mensajes enseguida más. Te llegó mi saludo el día de ayer. Ahí le dije al compañero Rolo que te lleve el saludo. ¿Llegó el saludo o no llegó el saludo? Sí, señor, estamos en vivo, señores. Vos sabés que me perdí lo que estaba diciendo. Acá Cañete, elegante. Como en mi época, cuando yo era joven, hace muchos años atrás, ¿verdad? Martes, jueves y el fin de semana, sí o sí tenés que ir a visitar a tu novia. Ponele que vos fallás un día de esto. Ponele que un martes vos no podés ir a visitarle a tu novia o a tu chica. Iba antes, ¿sí? Ya añemos tema legalmente. Porque era una falta de respeto que vos agarrás compromiso y no te vayas a visitarle, ¿verdad? A tu pretendiente. Así era, ¿verdad? En mi época. Esa fue legalmente. No sé por qué salimos de esto. Bueno, entonces preparamos hoy los mejores clásicos, por supuesto, con Manu. Preparamos esos temas que a vos te va a gustar. Y a la gente le gusta, por supuesto, los clásicos, para relajarse un poco, a tomar un poco de tereré en el solcito. Ya daña el tiempo para tomar tereré en el solcito, porque salió el solcito. Estamos en vivo, señores. Saludamos a la gente linda de Radio 3 de Febrero. Ahí está el Mides, el director de la radio y toda la muchachada ahí, por supuesto, supervisando todo para que esto salga de lo mejor, de lo mejor. 0982-96-9526, nuestro vínculo de comunicación. Y, no, antes la suegra, por supuesto, la suegra estaba al lado tuyo, ¿no? La de Juan, la de visita, no, estaba la suegra ahí al lado, por supuesto, escuchando y viendo todo. No, de Bolivia. No hay forma de nada legalmente. ¿Cómo cambió eso? ¿Cómo cambió todo hoy en día? Ya pasaron 12 minutos de las 13 hasta las 15. Le vamos a estar acompañando haciendo el vuelo aquí por Radio Urbano y por Radio de Febrero. Bienvenido a la gente linda del TikTok también, que ya están ya por ahí. Gente linda, vamos todavía. Ya están ya ahí, por supuesto, mirándonos por el TikTok, arroba Kena Rojas. Pueden entrar ahí, ya están compartiendo. Ya están ya con el taca-taca en la pantalla. Y los regalos, que siempre llegan los regalos, por supuesto, de la gente hermosa del TikTok. 0982-96-9526. Le ponemos bandera a cuadros. Le ponemos luz verde a este vuelo imaginario, lo que es el vuelo aquí por Radio Urbano y por Radio. De favor, arrancamos. Esto sería quien... Quiéreme así. Suena Mandingo.
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escuchando por las letras, están de loco donde está. Gracias. 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Pienso cada vez, pienso más. 21 de las 13, 21 de las 13, estamos en vivo, señores. Estamos en el TikTok también como arroba Jena Rojas. Aquellas personas que nos quieran seguir, que nos quieran ver, que nos quieran mirar, estamos en el TikTok como arroba Jena Rojas. Sí, señor, y en todas las plataformas digitales estamos como Jena Rojas. En el Face estamos como Jena Rojas. En Instagram estamos como Jena Rojas. En todos lados estamos como Jena Rojas. En el almacén de la esquina estamos como Jena Rojas también. En todos lados estamos como Jena Rojas. Por todos lados. 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Tenemos que comprar ya la camiseta para alentar a nuestra querida Albirroja. Así es que nosotros somos un... ¿cómo se dice? Alentamos a la Albirroja. No es exclusivamente para que gane. Es para darle ese agradecimiento que clasificaron para estar en el Mundial. Y una vez que ganamos y clasificamos. Así que ya vamos a pensar ya otra cosa. Queremos saber nomás quién va a ser... que va a estar jugando con nosotros en la final. Porque así como estoy viendo, de poina la gran cosa increíble, de Alemania, creo que ya que ganó 7-0, creo, hasta ahí lo que yo he visto, parece. A opinión, de poina la gran cosa increíble, empate, apenas, ¿eh? Colaboración, la mitad, José Gina. Bella, José Gina, la gente Gina, de lo que es la del Mundial. Sí, señor. Tenemos ya unos mensajes del WhatsApp también por ahí. Todavía no entró nada todavía. O sea, no me activo todavía acá. No me activo todavía mi WhatsApp acá. No me activo todavía. Habilítame acá mi WhatsApp para que pueda ver el mensaje. Porque acá me está marcando ya que estamos teniendo ya mensajes del WhatsApp. 0982-96-9526, nuestro vínculo de comunicación. 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Ahí está nuestra amiga Isabel Ocampo, ya está escuchando ya el programa. Mirna también, Elizabeth también escuchando ya el programa. Lili también ya escuchando ya el programa también, por supuesto. Gracias por el WhatsApp, pero ya me alito ya mi WhatsApp. Ahora sí, a ver, ¿cómo le hace WhatsApp, abuela? A ver, ¿cómo le hace WhatsApp? ¿Qué más tenemos por ahí también? 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
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Seguimos con más buena música, señores. Esto es el vuelo con Manu DJ.

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2: Lo que es también el Lavadero 3G también, que están escuchando el programa también. Saludos a los cuates, a los grandes amigos, a la gente linda de Comercial, Comercial Mari. Saludos también para ellos que están trabajando allá a full. María Olmedo, hola María, tanto tiempo, ¿cómo estás María? Dieguito, vale, ¿cómo irá? Rubencito, un abrazo Rubencito, vamos todavía, ahí están todas full ya. Romina, hola Romy, ¿cómo estamos? Bienvenida Romy. Estamos en vivo, señores, aquí por Radio Urbano y por Radio T de Febrero. Hasta las 15 te vamos a estar acompañando haciendo el vuelo, este vuelo imaginario donde la música hace volar tu imaginación. Con Mano DJ, quien les habla aquí en Las Rojas. 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Estamos de lunes a viernes de 13 a 15. Ahí está mi cuñado cancherito. Vaya ese cuñado, vaya cuñadito. O sea, qué barro, o sea, legalmente. A cambio de tarjeta de invitación, legalmente, para la farra. Ambiente de tarjeta de invitación, pero. Ya sé que soy importante, ¿verdad? Pero, ¿por qué no apareciste el sábado? O sea, el ayer perdé. Ayer de Paité, legalmente. Para julio, para el 8 de julio, Pepe ya llegó, ¿dónde me da permiso, Toballo? ¿Dónde me da permiso para el 8 de julio? No, 18, digo bien. 18 de julio. ¿Dónde me la 18 de julio, Ana? Ya festejan el cumpleaños, bebé. Vamos a festejar tu cumpleaños ahí también. No están de más. Ya festejan el cumpleaños la taberna, bebé. Pepe ya, bebé. Dijeron ya con los compañeros, dijeron ya, Rucho, pues, puta caína, dijeron por vos. Ya no soy de cambaje, no tengo de niña máscara, dijo también uno de los más pequeños del grupo que estaba ahí. Pero ya de pijama más para las ya grandes de vea. Él es chismoso allá, pero sé comunicativo y trendego legalmente. Exactamente, sé comunicativo, o sea. Hacemos flyer, hacemos videos, hacemos promoción aquí en la radio. De todo, o sea, de todo hacemos. Ahora ya, pues ya. Ahí está nuestro amigo Derlis. Ahí, a ver, de cuate cancherito, a ver, mensaje a Sheina. Te manda saludos, Derlis. Te manda saludos, Pedro Cancherito, mi cuñado. El renegado, hey, Andrés, la he pasado. Y hace obviamente chocaste. Y Pedro, casi le chocaste, llegó a Derlis. Así me contó. Mete a Saji Arije. Bueno, señores. 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Sé que me van a encontrar, cualquier lado me van a encontrar. Legal. 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Pichito, pata, una caña, vende ahí. Señores, seguimos con más buena música, Esto es el vuelo. Aquí en tu radio. Complacemos los pedidos musicales, Manu. Esto es el vuelo.
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2: Para nuestra amiga Elizabeth, lo pedís, lo tenés.

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0: tuve la posibilidad de estar con Mario Esparza. Mario Esparza es el hermano de Guadalupe Esparza. Mario, el cantante de Mandingo. Sí, señor, él es el hermano de José Guadalupe Esparza. Mario Esparza. Tuve la posibilidad de compartir escenario con este capo total en Argentina, en la Ribera Paraguaya. La Ribera Paraguaya, por supuesto, estuve compartiendo con el amigo Mario. Estamos en vivo, señores, 0982-96-9526, siempre respaldado nosotros por Punto G, tu carnicería, en el barrio San Benito de la ciudad de Itá. 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Otro amigo, Francisco Rojas. Francisco, vate, come, Francisco, va con la puerta, Ignacia. Tranquilo, mi gran amigo, ya. Ese no sé si es mi pariente, si es mi hijo, si es mi hijo o es mi hermano o algo por el estilo. Algo tenemos en común acá con nuestro amigo Francisco. Un abrazo bien fuerte, Francisco. Vale, comen, ahí en el TikTok, en el TikTok. Nuestro amigo Francisco de Villa Rosana 1. Bendiciones para vos también, mi hermano querido. Un abrazo. Estamos en vivo, 14 minutos de las 14. Complacemos los pedidos musicales. Nos pidieron tema de Brindis. Tema de Brindis. Los complacemos con Manu DJ.
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0: Lenguaje, me hago de algo más lindo, vea. Brindis, brindis, brindis, brindis, mi verdadero amor. Es que estamos escuchando, ahí lo pedí, lo tenemos nuestro amigo Rubencito Jiménez de Embatoví. Pero él está por Asunción City por ahora. Él es de Embatoví, nuestro amigo Jiménez. Sí, señor, ahí está nuestro amigo. Ahí está nuestro amigo Francisco también por ahí también. Francisco Rojas. ¿Quién más está por ahí? Martínez también por ahí también. Está Pedro Cancherito, Derlis. Está toda la muchachada full ya del TikTok. Están todas la gente del TikTok. Sí, señor. Nosotros preparando lo que va a ser este fin de semana. Preparando para este fin de semana. Estamos en la taberna, una fiesta privada. Primera hora, segunda hora nos vamos a Cerro León, Paraguarí. Nuestra amiga Lourdes. Hola, Lourdes. ¿Cómo estás, Lourdes? Ahí está nuestra amiga Lourdes escuchando el programa y con su compañera Ana a full escuchando el programa. Saludos, gracias por estar ahí. Gracias por el mensaje también. Es importantísimo que manden mensaje. Importantísimo que manden mensaje. Sí, señor. Manden mensaje a nuestro amigo Francisco Rojas. Mate, ¿cómo viene Francisco? ¿Será? Estamos en vivo nosotros, por supuesto, aquí por Radio Urbano y por Radio 3 de Febrero. A full estamos nosotros. A full neto. Gracias a la gente que está escuchando la radio. Complacemos los pedidos musicales. Seguimos con más brindis. Brindis, brindis. ¿Cómo? Mi verdadero amor. Mi verdadero amor. Lo que estamos escuchando ahí de fondo. Sí, señor. Mi verdadero amor. Después tenemos que. Epa. Otro. Pero otro ocupa mi lugar. Brindis. Brindis. Suena aquí en tu radio. Vamos.
1: Detta

0: Arranca el frío ya ahí con estos temas ya. Qué bueno, qué linda música lo que estamos escuchando. Hoy martes número 16 de lo que va del mes de junio. Estamos en vivo, señores, nuestro amigo Francisco. Parte con Francisco ya, ¿eh? ¿Cómo está nuestro amigo Francisco? De Villa Rosana. Villa Rosana 1 ya. ¡Epa! Qué buenos temas, dice. Sí, señor. Espectacular los clásicos ya. Espectacular los clásicos. Estamos en vivo, señores. Estamos en vivo por Radio Urbana y por Radio T de Febrero en simultáneo en dos radios. 40 minutos ya pasaron de las 14. 40 minutos ya de las 14. Qué rápido será. Entra para una tanda más, Manu. Dale, manda una tanda y después seguimos. Sí, señor, manda una tanda y seguimos.
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0: Me dan ganas, a ver si me dan ganas de... Ya, de beberle antes. Vamos a dejar ahí nomás porque si vamos a entrar en detalle, va a haber problemas ya. Va a haber problemas si entramos en detalle. Vamos a dejar ahí nomás, vamos a dejar.
1: Hola, hace rato te quería saludar por todo mío que escucha el audio de tu señora. Te quiero.
0: No, jodido, ya jodido, otro tipo de mensajes ya. Jodido. Menos mal que mi esposa no es celosa, Leandro. Menos mal que no es celosa, Alejandro. No, yo me porto bien por eso. Por eso hay que portarse bien. Para que tu pareja no sea celosa. Sí, por ahí portaba ahí este hijo y celoso, ¿mande no? 49 de la 14. Ya parte final del programa. 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Estamos de lunes a viernes de 13 a 15 haciendo el vuelo aquí por Radio Urbano y por Radio 3 de Febrero. Simultáneo en dos radios estamos en vivo. Ya preparando lo que va a ser este fin de semana, nosotros vamos a estar en la Taberna Cruz Social primera hora. Vamos a tener una fiesta privada. Después, ya segunda hora, ya Día del Padre, ya vamos a estar ya en Cerro León, Paraguarí, en la gran corrida de toros seguido de baile popular, festejo Día del Padre este sábado. Espectacular. Así que, te ayudo, pata, por hoy, mi gente linda. Como le digo siempre, gracias, Manu, por la selección musical. Gracias a todos por los mensajes. La gente del TikTok también, gracias por estar con nosotros. Nos volvemos a encontrar mañana, Dios mediante, a partir de las 13 hasta las 15 para hacer el vuelo aquí por Radio Urbano y por Radio TV Febrero. De mi parte, es todo, mi gente linda, como le digo siempre. En la buena y en la mala, Dios está para todo. Permiso, hasta mañana.

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0: favor.
1: No te vayas.
0: No te vayas, mi amor. Ojo, Magato,
2: Lo sé muy bien. Te extrañaré.
0: Te extrañaré, mi amor. Llegando. Buenas tardes. Hay que darle rítmico a esta programación, como de siempre. Ya le estamos pisando la luz verde a esta programación, que ya estamos en vivo, Ya por la 87.9, la radio 3 de febrero, la nueva generación. Siempre y cuando aprovechando lo que tenemos de 120 minutos de programaciones. Estamos de 15 a 17 horas, ya como siempre, con el cancherito de ley. ¿Cómo andamos, Gilberto Almiembra? ¿Vale la tema, Espectacular que estamos arrancando, música clásica también, romántica. Esto sí que da para estar ahí en la camita, escuchando ahí la radio. Y sobre todo, entonces, un matecito de por medio,
3: Especial para dormir acostado.
0: Sí, también da. Este tiempo luego, este clima da luego, Gilberto, Da luego este clima para estar ahí en la camita. Así que, y gusto, y hoy, escuchando también. Que nos acompañan también estas músicas románticas, sí señor. Ya le damos la bienvenida tanto también a toda la gente que nos están escuchando allá de la zona, de los lugares, tanto también a los países vecinos como Argentina, Brasil, Chile, a la gente de España a través de las aplicaciones que nos están escuchando como siempre ya a full, así que agradeciendo totales a esa gente también, lo que llegaron a bajar esta aplicación de la radio de la 87.9, así mismo, Hoy juega Argentina, Gilberto. Sí, señor. Hoy juega Argentina. Eso, imparable. Hoy a las 10 contra el equipo. Contra un equipo más argel. Entonces, Ina, Gilberto, Contra un equipo más. No, Oimba, Oila y Yagel Anaisa, Contra un equipo más argel va a jugar la Argentina. Sí, señor. Argentina versus Argelia. Argelia, Argentina, A las 10. Van a debutar, vamos a la Argentina, Así que por ahí si querés apostar algo, Gilberto, yo me voy por la Argentina ahora, a ver qué decir. Hablando también de la Argentina, Gilberto, ¿qué? No, y te digo nada, por ahí si querés una apuesta o qué por ahí, De cómo es de Sudamericana, ya para adelante, ¿qué te iba a decir? Paraguay perdió, Gilberto, vaya, 4-1, pero jugó bien también el equipo de los Estados Unidos, cómo llegaron a jugar de bárbaro, el chico este número 10, solo lo ganó, Gilberto, 4, él solo nomás jugó, y no sé cómo, no sé ni de dónde salió este tipo de, aparte primer tiempo nomás jugó, de hecho sí, pero lo jugó para ahí, Gilberto, los 90 minutos, ¿qué iba a pasar con el equipo paraguay? Ya menos mal llegó a jugar medio tiempo nomás, Así que, bueno, mucha fuerza también para el equipo paraguayo, Así que ya ganan, ya se gana primero, sí señor, así mismo. También le vamos a agradecer a toda esa gente también que nos están escribiendo, a aquellas personas que nos están dejando ya los mensajitos, tanto también los audios. Vemos por ahí si vamos a hacer nuestra programación a través del TikTok, Vamos a ver, si a ver qué nos dice también ustedes, las audiencias que están escuchando. Es la pena del mundo, Ina, Así que si usted quiere, vamos a habilitar nuestra programación a través del TikTok para hacer. Sí, señor. Ya llegaste a botella, Chubillo. Va a calcular, Ina. Vamos a ver qué nos dice por acá las audiencias, Si tenemos 4 a 5, Ahí está, gente que nos deja los mensajitos para habilitar nuestra página del TikTok. Ahí está, vamos a habilitar. También le vamos a saludar, como siempre, allá a las diosas que está allá por la zona de lo que es hacia Potrero Poí, Ahí están a full también escuchando la radio, te estamos escuchando acostado. Y dice, ah, qué vea, ¡Ey! Te estamos escuchando acostado, Ay, ay, ay, Gilberto, No, y sí, está bien. No, no, pero ¿cómo están escribiendo nomás? Te estamos escuchando acostado, dice. Pero bueno, ahí le vamos a saludar, TikTok, yo quiero ver, dice por acá. Y bueno, ya tenemos ya por un lado gente que nos quiera ver a través de las páginas del TikTok. Siempre y cuando vamos a habilitar rápidamente nuestro numerito del WhatsApp, que es el 0986-431-1327. Seguimos escuchando música romántica aquí en tu radio.

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1: Ahí está, qué hermosa canción que estamos disfrutando hoy día martes, sí señor, bloques románticos que estamos escuchando, siempre y cuando aprovechando los 120 minutos de programaciones. Están llegando también por acá los mensajitos y siempre y cuando le vamos a agradecer a esa gente también que están trabajando en los distintos rubros de trabajo, a los talleristas, así que muchísimas gracias. Ahí está Don Juan, a los chicos que están ahí trabajando, Jorge, Claudio, es Vladimir, que nos está pidiendo una música por acá, de los iracundos que nos está pidiendo, Así que ya tenemos ya registrado también por acá algo de los iracundos para complacer a los grandes amigos que están en sintonía totales. A ver qué más tenemos por acá, llegando multitud de mensajes, Pensé que hoy ya que nos iban a escuchar y leer la radio como estamos en el bloque romántica, pero hoy la romántico, Hay gente que quiere escuchar la música romántica, así también como el amigo Pascualito, Pascual Candia, así que también nos está dejándolo un videito por acá que están escuchando la radio, así que saludo también ahí al amigo Pascual Candia y justamente como le estoy mencionando que tenemos ya el pendrive, así que agradeciendo totales siempre y cuando al amigo Pascual que se llegó también a participar por la parte del pendrive, así que ya tiene que venir a retirar nomás, Hoy te video ina pb, pero bueno, ya está, ya, así que muchísimas gracias al amigo Pascual Candia que está en sintonía totales, Laura, ¿qué tal, vio Laura? No sé si este mensaje o audio vendría a ser ya para privado. Voy a escuchar primero y después voy a lanzar también si va a ser para lanzar al aire. ¿Qué nosotros qué? ¿Qué tuvimos problema? ¿Por qué? ¿Qué pasó el día viernes entonces? Antes de jugar Paraguay. Partido, ahora pillé tu vuelta y ganar la Estados Unidos, bebé. ¿Por qué? ¿Qué pasó? ¿Qué pasó,
2: Guillermo? Estoy volviendo a ganar la Estados Unidos, pero yo tuve este yo muy metido ahí, bebé, Iron Man, Tom Cruise, Brad Pitt, Hombre Araña, Capitán América, de oro, compadre, y cancha de añadir a tu Santi Peña, Tigre Ramírez de Loño, bebé.
1: No, así, oye. Y ya tú. De la gran 7 del equipo de Yanguio. De hablando, pues, a Tigre Ramírez, el presidente también, o sea, mira la tigre cubo y ojo, Pepe, o sea, Va, digo, oye, po, Santi Peña, ahí en el Estados Unidos, va, oye, po, Ala, pues ya, de. Cualquiera nomás se puede a ver el partido de Paraguay, también, ¿no? ¡Qué desastre! O sea, ¿qué? ¿Y ahora Paraguay contra quién juega, Almides? Contra Turquía. Vamos a ver ahí qué pasa, Alberto. Ojalá que llene otra vez el estadio, Ojalá. No, la legalmente. Hasta Ogami Yankees, la legalmente. No, se mandó. En 15 a 20 minutos ya eliminó, ganó todo, ya metió todos los goles. Aparte de eso, el equipo paraguayito no bueno, metió goles, ¿verdad? O sea que, y qué gente, hombre, qué pasa, Dos goles metió Paraguay, Apenas la gente metió en contra. No, el tema es sí, que metió los goles. Tenemos audio por acá de la amiga Laura. A ver qué Laurita nos dice por acá. A ver.
3: Hola, churrito, ¿qué tal? 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Mira, humará la beso. 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
1: Ahí está la amiga Laura, vio, Laura que están también a full allá por la compañía, a ver, de lo que es hacia Arruaí City. También que el domingo estamos también haciendo parte también y compartiendo con los grandes amigos de la ahí está de la bodega Liz, ahí anduvimos por ahí, haciendo nuestra corrida también el día domingo. Ahí le estamos saludando también a toda la gente de la compañía Arrua y que se prestaron también, y lo más lindo también así ya compartir con la gente de lo que saben divertirse, sí señor, así que saluda ahí a toda la gente de la compañía Arrua y City, a ver qué más tenemos por acá, vamos pues a escuchar la música de... A ver, ¿de qué? De Lo Viscondi, dice por acá, Justamente ya tenemos ya, mi amigo, ya tenemos ya registrado por acá. Vamos a pasarlo a un enganchadito del grupo Lo Viscondi, Sí, ya tenemos ya registrado por acá. En minuto vamos a pasar también, sí, señor. A ver, ¿qué más tenemos por acá? Hola, churrito, dice por acá, Ojalá cierto sea tu mentira. Ahí está Joana. Ahí también le vamos a dedicar una música, A ver con la música de qué podemos pasarle, a ver de Mandingo, ¿qué tal? Catuyo, ya está ya, registrado. Ya te voy a decir, ya en minuto le voy a decir acá al compañero para que pase también esta música, Qué triste, decía Dios. Así que ya en minuto vamos a pasar también eso para complacerle a Joana también que está ahí en sintonía ya por la zona de lo que hacía Potrero y City, Hola, genial, ¿cómo está gente de la radio? Puede ser una música de los Bibi, dice por acá. Hay también música de los Bibi romántica. Para complacernos, te estamos escuchando en Cocueré, dice. Mira vos, la gente de Cocueré también, Eso es lo más lindo también para nosotros, que dejen una señal de vida. Así que están ahí presentes. Con un alpelito también estaría buenísimo también, para no tanto así escribir, que nos deje un alpelo. Y que ya nosotros sabemos que ya está ahí prendidísima, que nos están escuchando a la radio. Así que muchísimas gracias también a toda esa gente también de la zona de Cocueré, que están escuchando ahí a Fula Radio, Y aprovechando también la ocasión, le vamos a saludar, como siempre, a nuestra amiga Laura, ya humana Laura, Ella está tomando ya, Humana de sí, pero este clima da luego, Da para muchas cosas luego. Y aparte que el tiempo está alcahuete, Sí, este tiempo está lo alcahuete, chicos, Así que saludo ahí a la amiga Laurita, A ver qué más tenemos por acá, llegando multitud de mensajes. También le vamos a saludar ya a nuestro amigo, al profesor Jorge Cáceres, Al profesor Jorgito Cáceres, ahí está, en Juan Emilio E. Oleari, que está enseñando ahí a los alumnos, a los muchachitos que están ahí también, así que seguramente nos están escuchando, cada vez que, cuando ya estén en el receso. Receso se dice acá, ¿no? Cuando salen ahí, ¿cómo te digo? Receso se dice, ¿no? Recreo, receso es igual, ¿no? Bueno, ahí le estamos saludando. Justo arrancó también eso, Salió luego para escucharnos un ratito nomás, Y después ya tiene que seguir ya ahí enseñando a los chicos. Así que saluda ahí al profesor de Juan Emilio Oleari, Jorge Cáceres, A ver, ¿qué más tenemos por acá? Sí, a nosotros de todo nos escuchan, A los uniformados en blanco también, sí señor, los que están allá hacia el Hospital Nacional en Itagua. Tenemos pendiente también para el día viernes de jugar contra ellos a la pelota, así que nosotros ya tenemos ya el equipo preparado acá, Ya en la parte de, ya en el arco se va a quedar el profesor Feli Mendoza, El señor Don Félix Mendoza va a estar en el arco ya para el día viernes, que vamos a jugar con los uniformados, Gilberto, Con los uniformados en blanco, de blanco, como en el Hospital Nacional de Itagua. También Jena Roja es nuestro delantero, Gilberto es mediocampista, Sí, señor. ¿Vos de qué vas a...? No, delantero, no le han puesto ahí nada del mire. Yo te veo más atrás. No, ¿cómo es? No te veo atrás. Ahí está. Vamos a armar un equipo con equipo cañón. Vamos a armar, Gilberto, para jugar con los chicos de uniformado en blanco, A ver qué más tenemos por acá. Majo, ¿qué tal, Majo? ¿Cómo andamos? Ya en Dupla Temerario Cancherito, dice por acá, Algo de Temerario también, sí, señor. Ya 39, casi 40 minutos de las 15 horas. Seguimos escuchando Bloques Románticas, acá por la 87.9.
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1: Ahí está, qué hermosas canciones que estamos disfrutando día martes, sí señor, espectacular las canciones románticas que estamos pasando y así también estamos complaciendo con todos, estamos complaciendo con todo, a toda esa gente que nos dejaron los mensajitos por acá, son que le estamos cumpliendo con todo, sí señor, a todo. A ver, llegando también los mensajitos por acá, ya son las 4 en punto, ya Gilberto, las 16 en punto, más y más tu baña Andreina, 16 en punto, Gilberto. Vamos a pasar ya los mensajitos por acá. Cancherito, ¿a qué hora juega Argentina? Vamos, Argentina, dice por acá. Sí, Argentina juega para... A ver, las 10 juega, Argentina contra el equipo Argelia. Mi Yargelar Igualdina, sí. Argelia versus Argentina. Vamos a ver, vamos a ver este partidazo. Los sudamericanos perdieron todo. O sea que empataron y perdieron todo, Nadie todavía llegó a ganar de los sudamericanos. Así que, De los sudamericanos, digo, por ejemplo, Brasil, por ejemplo, empató y los otros ya perdieron todo. Y hoy termina, hoy creo que culmina. Argentina juega el último, americano, Así que ya chata más de comer. En Argentina yo digo que... Y por eso te digo, Uruguay empató, Brasil empató y... ¿cómo es? El equipo paraguayo que perdió y después... Ecuador perdió, y eso es lo que te digo, todavía nadie llegó a ganar todavía. Vemos hoy el partido de Argentina, a ver cómo surge también eso. A ver qué más, Colombia también, hoy juega, mañana juega, las 11 de la noche, Vamos con los sudamericanos, ya llegó la Copa Peyolo, sí señor. A ver qué tal mi gran amigo, el Cancherito, te saluda Francisco desde Itap, Villa Rosana 1. Bendiciones hermano, igual para vos mi amigo Aful también que está ahí en sintonía, totales allá por la zona de Villa Rosana 1. Ahí está el amigo Francisco. A ver con qué estilo de música le podemos complacer también allá al amigo por ahí si nos escribe para complacer. A ver qué más tenemos por acá, qué bien... Qué bien, rímico capé, dice por acá el amigo Sergio Matecobio, que quima la pordena, Ahí está el amigo Sergio, medio, tiene un poco, ¿cómo te digo? Ese...

0: famoso Kikye, sí, el amigo Keki, ¿eh? A ver cuándo se viene también para jugar el Piki Volley, el amigo. Me enteré por ahí que tiemblan los chicos de primavera, para jugar el Piki Volley con nuestro equipo. Así que a ver cuándo se animan para llegar a jugar un Piki Volley al amigo Sergio. Dale pues, Sergio, re alta, por supuesto. A ver qué más tenemos por acá. Termina ya, espectacular tu música, dice por acá la diosa Johanna, ahí también que está acostada escuchando la radio, así que muchísimas gracias a todos los que están haciendo parte también ya de escuchar esta programación y a esa gente también que nos está dejando un alpelito, que están ahí a full también escuchando la radio, sí señor. Mirna nos dice por acá, de tabú de esa música vale un trago, me meté, dice la amiga Mirna. Así que muchísimas gracias también, siempre también fanático de las programaciones, siempre nos deja acá los mensajitos. Hoy no vamos a hacer nuestro tito, mañana vamos a dejar para el día de mañana nomás, chicos, sí, para el día de mañana, porque llegando los mensajes así no se va a poder luego de habilitar nuestra programación a través de las páginas del tito, así que únicamente tenemos que tener otro teléfono más. Si por ahí no escucha la gente de Ale, si por ahí si nos escucha Imperfín, por favor que nos regale un celular, pero mi alta tecnología, chicos, sí señor. Hola, dice por acá, ¿qué pasó? No, pero algo bueno tiene que ser, sí, publicidad gratis le vamos a hacer por un año de contrato acá, pero tiene que ser un celular de alta gama también. A ver qué estilo de estilo de teléfono, lo más purete ahora, Gilberto, ¿cuál es el teléfono más purete ahora, A ver si me puede decir, Gilberto. Acá escuchando a full, dice por acá nuestra amiga Isabel de Cocoeré. Así que, ¿qué tal, Isabel? ¿Cómo andamos por ahí la gente de Cocoeré también que nos están escuchando la radio? A esta amiga no le tengo registrado, no sé si es amiga, amigo, pero ahí también le vamos a saludar a toda la gente del barrio Fátima. Te estoy escuchando desde el barrio Fátima. Buenísimo está la programación, me podés pasar la música de los Bukis, dice por acá. Sí, ya pasamos ya de los Bukis, de igual manera le vamos a complacer otra vez. Ahí están del barrio Fátima, ahí le vamos a registrar también por acá. Así que muchísimas gracias también a esa gente que se está ocupando también ya de escribir y pedir las buenas músicas románticas que estamos pasando por acá. Norma Benítez también que ahí está escuchando la radio. ¿De dónde está escuchando Norma Beatriz? Norma Beatriz Benítez, ¿qué más tenemos por acá? Hola, cancherito, ¿qué tal? ¿Cómo están? Te estamos escuchando acá en el taller de costura, como siempre. Vamos a escuchar algo de Naila de Bronco, por favor. Dice que siga con los éxitos. A ver, ¿qué más tenemos por acá? Añas en Dubo y Capela, añas de tema, como siempre te pedimos, el himno de los días martes, dice por acá, Señora de las cuatro décadas, que nos está pidiendo por acá. Ahí está el amigo Emilio, tu socio, tu capé, Gilberto, Señora de las cuatro décadas, que nos está pidiendo por acá. Y le vamos a complacer. Sí, señor, vamos a hacer todo lo posible también ya de complacer. Tenemos audio por acá del amigo Sergio. A ver qué nos dice Sergio,
1: Aupe, cancherito, bateco. Así que yo voy a tener contra la piquio, le cindere, la cuña, fue hoja. Hombre, no lo hago, mía. Llegó, partió, me hablan del palo, era pues, una vez. Así que vamos a ver la... Piqui de alta.
0: Re alta tiene que ser, chico.
1: Sí, macho menos.
0: No tiene que ser re alta, chico. No, el otro, ese. ¿Cómo es? El piqui tenis. Me va a pedir piqui tenis y la pego a pedir pospo. Eso no es piqui tenis, eso, ¿no? El otro tiene que ser la re alta, mi amigo. Y piqui tenis, no sé cómo te digo, esa re que va debajo, lo re alta es la otra. Y rebaja, pega entonces, Entonces ya saben, ya los chicos de ahí de primavera, vamos a jugar pero en re alta,
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0: Ese es el otro muchacho, más de los amigos, más de Villa, de Primavera, A ver cómo va a salir el equipo, o no le gusta luego jugar a la pelota, Gilberto. A ver, vamos a escuchar otra vez. Vamos a escuchar un poco otra vez. Este mismo es nuestro, los capés de nuestro amigo Sergio Baegina, Yo digo que son los, su capecuera, porque tiene que ser re alta. A ver qué nos dice, Gilberto.
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0: No, pádel de Ugaseña en el socio, ¿eh? Ahí está, así que ahí está el amigo Sergio también. Plas, vamos a ver, plas, ¿eh? Plas. Ahí está Sergio. A ver cuándo jugamos al piqui, mi amigo, ¿eh?
2: Plas, plas, plas.
0: No, vamos, basta ya, Valema. Oh, Valema, Valema. A ver, ¿qué más tenemos por acá? De las sobre. Mira un poco que nos dice por acá, Monse, ¿eh? Mira tu ex, dice. Madre pico, ¿no? Con un dibujito acá, ¿eh? Con un... ¿Cómo se llama esto? Estos dibujitos que nos están pasando por acá. Así que saludo también, ahí está Monse, que está escuchando seguramente, ¿no? A ver, Normita, a ver qué nos dice por acá Norma Benítez. De lo que te estoy escuchando, cancherito, está muy bueno tu programación, es besito. Me mudé ya de Itá, estoy hacia Luque, dice, ¿eh? Así que ahí está, ¿eh? En la zona de la República del Luque. Entonces, a través de las aplicaciones que nos está escuchando la amiga Norma Benítez. Ella, ¿dónde va? También siempre también nos escucha. Así que fanático de las programaciones, muchísimas gracias. Ahí está la amiga Norma desde la República del Luque, ¿eh? Además, de Oñemo y de Luque. Ahora se dice ya de Luque, nuestra amiga Normita. A ver qué más tenemos por acá. Dile la mensaje, ¿no, chico? Hola, cancherito. ¿Qué tal? Saludar a tu DJ y a la gente de la radio. Puede ser también una música que me complazca a mí, ya que a todas le está complaciendo, dice por acá. Con una música en el muelle de San Blas del grupo Maná, dice. Así que ya está, ya. Del grupo Maná, entonces, ¿eh? Así que ahí también le vamos a complacer. Ahí está la amiga de Las Piedras que está dejando los mensajitos por acá. 8 minutitos que está avanzando de las 16 horas. A ver, no diga mi nombre, dice. No estás en el TikTok. No, vamos a dejar para el día de mañana, ¿sí? Mañana vamos a hacer nuestra página del TikTok, ¿eh? Nuestra programación del TikTok que vamos a lanzar ya el día de mañana, ¿eh? Así que vamos a dejar esto. A ver qué más tenemos por acá. No, cancherito, me vine a vivir hacia Luque, no es lo que vos pensás, estoy con mi hija nomás, no hay nada, dice por acá, ¿eh? Ahí está, así que está con la hija nomás, o sea que se fue de visita, pero ya se queda en la República de Luque, así que están por ahí. Ahí está la amiga Norma Benítez. A ver qué más, estos últimos mensajes que nos están llegando. Ñajentupe, cancherito, la Roberto Carlos, el gato en la oscuridad o el camionero, te estamos escuchando en el mercado municipal, que siga con los éxitos, fuerza, y que siga así, cancherito, dice por acá. Ahí están los grandes amigos también, ahí está el mercado municipal que nos está dejando también los mensajitos por acá. Muchas gracias también por el corazoncito a la amiga Norma Benítez. Norma Benítez, seguimos escuchando músicas románticas aquí en tu radio.

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0: anunciando las seis. Ahí está, qué hermosa canción que estamos disfrutando. Ya 34 minutos, ya está ya en nuestro reloj de... Pero no es de pared, nuestros celulares, que tenemos 34 minutitos de las 16 horas, mientras que de a poco nosotros ya nos estamos ya despidiendo, así que... Ya de a poco, y están llegando también los mensajes por acá, chicos. Sí, señor, están llegando los mensajitos, y lo más lindo para nosotros también que usted, que están escuchando la radio también, que nos dé el alpelito, otro que nos escribe lo diciendo de dónde están escuchando, Acá hay un desafío para el amigo Sergio. Sí, Sergio está escuchando la radio. Dice, Moopio, peando juga, cuay cancherito, trampero, pea, dice. Somos la gente de... Las Perlas, dice. Así que la gente de Las Perlas, entonces, que está dejando este mensajito. No, tira mi nombre, dice por acá. No, ahí no me vamos a dejar. Así que desde Las Perlas, entonces, está viniendo este mensajito. Ya saludando, hinchando también para el amigo Sergio, Así que ahí seguramente se va a defender el amigo Sergio. Hola, cancherito, ¿qué tal? ¿Cómo está? Pasamos la música que te pedí ya de hace rato, que... Te estoy pidiendo y nunca me pasa, dice, no seas malo, dice, Ahí está, de Ana Gabriel Gilberto, de Ana Gabriel, ya demasiado tarde la música que nos está pidiendo. Y sí, ya un poco complicado, ya un poquito tarde, ya, hay amor de Ana Gabriel, dice, así que ya está, ya, uno entre de los dos músicas le vamos a complacer. Tenemos más mensajitos por acá, tanto también tenemos audio, a ver qué nos dice por acá, a ver, tenemos acá audio.
1: Yo no voy a esperar un saludo.
0: A ver, qué nos dice.
1: Yo soy Jonas. Estaba acá en casa, desde si se va, dice. Hola, estamos escuchando la radio. Yo soy Jonas.
0: Ahí está, Jonah también está haciendo parte con nosotros, escuchando ahí la radio, y están a full, ahí están en sintonía total. Los chicos también están haciendo parte con esta programación, y lo más lindo también para nosotros, imagínate, hasta los chicos nos están escuchando, Gilberto, así que saludos, ahí están a toda la gente que está en sintonía total. Es el amigo Sergio que se está defendiendo seguramente, ¿no?
2: A ver qué dice. Cancherito, apuca y nada, te quiero cagar ese mensaje, ya estoy cobarde de bora, el más suspendió, ¿verdad?
0: A ver,
2: mi cancherito, apuca y nada, te quiero cagar ese mensaje, ya estoy cobarde de bora,
0: No ya que me vas ahí, cobarde. No, y justamente, ¿no? A mí que me vas a tirar a ver aquí al aire cancherito y ñante, Así que así nos mandó Vale y Coco y Trampero, dice por Sergio. Así que ahí se está defendiendo el amigo Sergio, Ahí seguramente se va a defender otra vez los chicos de Las Perlas. A ver qué más tenemos por acá. Hola, cancherito, ¿cómo puedo hacer para conocer amigas? Lanzar mi número al aire, dice por acá, así que todo puede pasar, todo puede pasar también de lanzar los numeritos al aire, a ver qué nos dicen por acá. Si la producción me da el ok, voy a lanzar los números también a los chicos que quieren hacer amistades, los que se quieren enamorar, así que vamos a hacer nosotros todo lo posible, nosotros vamos a ser el famoso Cupido. Eso es lo que vamos a hacer nosotros, le vamos a hacer el enganche.
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0: Ahí está, yo ofrece ye, malañan de socio, cuera, Ina. A ver qué más tenemos por acá. Cancherito, somos de la Metalúrgica, como siempre, acá escuchando la radio. Éxito total, como siempre. Gritarlo a nuestro amor. ¿Quién canta eso? ¿Ana Gabriel? Seguramente no. Gritar a nuestro amor, dice por acá. Gritarle a nuestro amor. Puede ser, veo, Gilberto, Así que seguramente es así, ¿no? A ver, ¿qué más tenemos por acá? Pasa su número, dice por acá. ¡Epa! Se enganchó por ahí. Así que es Cupido, entonces está por ahí. Anda por ahí, los Cupido cuera, Y está también ahí escuchando la radio, así que... Ahí está, pasa su número, dice, y lo borró otra vez, va a piopear, Así que, a ver si por ahí no autoriza. Acá le vamos a lanzar ya al toque. Mirna, hola Mirna, ¿cómo andamos? Ahí también tenemos una música también para complacerle a la amiga Mirna. Sí, pilla ya el Yerama este día, dice, Ayer anduvimos ausente también, así que ya... Ya estamos ya de pie al cañón. Ya estamos por terminar, así que ya os pa'
4: el programa. Y Girana.
0: No, ya os pa' llamado el año del programa, por ser este día martes, José Luis, ¿qué tal, mi amigo José? Vaya la porteína, algo de Rocío Durcal, como tu mujer, dice. Terazo, qué temazo eso, chico, sí, de Rocío Dúrcal como Tomo Her. Pero vamos a sí, este es especialmente para hacer la dedicatoria. Sí, al niñatito este ya la modo y va a ir al mires, ¿eh? Así que esto sí pesa, pesa. Esto sí que es ya directo para el corazón. Vamos a seguir escuchando música, ¿eh? Complaciendo los pedidos, ¿te parece?
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1: Ya, de Púa y la Yasan.
2: Ahí está, mientras que nosotros ya nos estamos despidiendo, ya tenemos que dar también su lugar también al compañero don José Félix Mendoza, ya en minuto está con nosotros, ¿eh? Sí, ya lo por ahí, ahí imagina, ¿eh?
1: Ya poco antes, ahí, ya, pues,
2: ya... Ya avanzando 53 minutitos de las 16 horas, así que muchísimas. Siempre y cuando le vamos a agradecer, como siempre, a las firmas comerciales, a toda la gente también que nos dejaron los mensajitos, a esa gente que a través de las aplicaciones que nos llegaron a escuchar. Así que hoy nos despedimos también con un temón de los clásicos también, ¿eh? Esto ya también hace parte también ya a Directo al Corazón, con la música de Marco Antonio Solís. Cuando te acuerdes de mí, qué temón eso, ¿eh? Esto sí que es ya humina me meté con este estilo de música. Muchísimas gracias por el aguante, Gilberto Almírez. Mucha fuerza para el equipo Argentina. Hoy se gana, sí señor, hoy se gana, hoy se tiene que ganar, obviamente, ¿no? No, pero como le estamos apoyando también a los sudamericanos, Gilberto, no es. No sea malo, a todos los sudamericanos le tenemos que dar fuerza para que llegue también la meta y que traiga también la copa, ¿eh? La Libertadores, casi dije, pero eso es Cerro Porteño. Eso es Cerro Porteño, va a traer. Bueno, chicos, muchísimas gracias. Hoy nos alegramos un montón con ustedes. Muchísimas gracias. Bueno, muchísimas gracias para todos y nos despedimos con la música de Marco Antonio Solís. Ya estamos saliendo con esta música, con los permisos de ustedes, chau.
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0: Un saludo cordial para todos los queridos amigos oyentes de Radio 3 de Febrero, Sabucay, el Grito de la Esperanza, aquí a través de la 87.9. Ya estamos en vivo y en directo, ya con la página Sabucay, el Grito de la Esperanza. Y ahí me imagina a Felipe Andy. Vamos a ver un poquito también para... Y que mi hija ahí... Con... A ver un poco. Hey, Agu. Para compartir al mío con la radio. Porque hoy vamos a tratar de... tener las repercusiones de lo que ayer pasó en la Junta Municipal de la ciudad de Ita. Y para ver un poquito también, para que los amigos puedan observar, para ver, para mirar, para compartir Sabucay, el Grito de la Esperanza con todos los amigos, con Sabucay Deportivo, con la radio también podemos hacer almides para poder acompañar a nuestros queridos amigos oyentes de Radio 3 de Febrero. Son las 17:07 minutos en la República del Paraguay. Ahí también la gente de Sapucay Deportivo van a observar, van a ver el programa de hoy. ¿Por qué la importancia? Porque vamos a tratar de llegar a la más cantidad posible de amigos que nos va a acompañar esta tarde con Sabucay, el Grito de la Esperanza. Sí. Operen de la ya página coago. Y hoy tenemos también ya la sesión de la Junta Municipal, la Junta Directiva de la Liga Iteña de Fútbol, para poder conocer un poquito, porque hay una posibilidad de, y vamos a llamar al secretario general de la Liga Iteña para conocer un poquito de lo que pueda acontecer en el día de hoy y también si se va a jugar o no el campeonato, va a proseguir el campeonato de la Liga Iteña en su fase siguiente, cuarto de final. Vamos a ver todo lo que sea también en deportes. Bueno, estamos con el secretario general de la Liga Iteña de Fútbol, mi querido Andrés Amarilla. ¿Cómo te va? Muy buenas tardes.
1: ¿Qué tal, José Feliz? Buenas tardes. ¿Cómo están?
0: Todo bien, Andrés. ¿Cómo va la cosa por la Liga Iteña? Hoy hay sesión de la Junta Directiva.
1: Sí, señor. Justamente ahora está empezando y para ver las cuestiones.
0: Sí, algunas cuestiones importantes. Pero lo primero es que había esa posibilidad que le permite el Tribunal de Apelación de la Undécima de la Federación, solicitando al Club Unión Paraguaya más detalles algunas evidencias de los jugadores. Así quedaba esa ampliación de informe, lo que pedía Andrés.
1: Sí, señor, así fue, y la gente afectada ya presentaron todas esas reclamaciones, ese pedido, digamos, del Tribunal de Apelaciones, y ya fue enviado en su totalidad nuevamente a la Federación.
0: Bueno, y a partir de ahí, o sea que ya se envió, y a partir de ahora, ¿qué es lo que puede pasar, Andrés?
1: Y ahora mismo quedamos en espera de la resolución ya. Creo que con los datos que pidieron ellos y que les fueron enviados, ya tienen el expediente completo como para resolver. Depende exclusivamente ya de la Comisión de Apelación.
0: Y la gente de Unión Paraguaya, ¿cuál fue su pedido de apelación, Andrés, si no podés recordar?
1: Eso no puedo mencionarte ahora porque ya los expedientes están todos allá, pero creo que la anulación de la resolución del tribunal.
0: O sea que totalmente todo lo que ha resuelto el Tribunal Disciplinario de Itá, ellos solicitaron para que no se tenga en cuenta.
1: Tengo entendido que sí. No estoy seguro, pero una parte sí.
0: Bueno, sería bueno. En diferentes partes, ¿verdad? Pero...
1: Y sí, pidieron dos, tres, tiene dos, tres ítems su pedido. Bueno.
0: Correcto. Excelente, entonces. Y ¿sí? Eso hay que esperar cuánto tiempo...
1: Sí, señor. Y depende de cuando venga la resolución. Cuando salga la resolución, se le comunica a la parte afectada inmediatamente y de ahí se espera nuevamente 36 horas para los clubes afectados si es que quieren recurrir a otra instancia.
0: Sería dos días, un día y medio, ¿verdad?
1: Sí, señor.
0: Un día y medio. Bueno, y estos informes, ampliación de informe, entonces se envió esta tarde.
1: Sí, señor, hoy al mediodía ya se envió.
0: Correcto, excelente. Y bueno, vamos a ver entonces qué es lo que resuelve ahora. Acá hay que esperar varias cosas. Si por ahí el Tribunal de Apelación saca una resolución a favor de algunos ítems que ellos piden a favor de Unión Paraguaya, hay que esperar qué es lo que van a resolver también la gente de... Se va a ir a revisión en último
1: caso. Y vamos a ver cómo sucede.
0: ¿Cómo sucede? Bueno, por de pronto... Hay que ver cómo resuelven también la junta directiva si se juega este domingo o no el campeonato, o prosigue, ¿verdad, Andrés?
1: Así es, depende de la junta eso.
0: Depende de la junta. Excelente, muchas gracias, Andrés.
1: Dale, señor.
0: Bueno, ahí está la información, Hay varios puntos, 10 ítems, dice que solicitaron la gente de... Pero no, en el reglamento general de la UFI hay varios temas específicos también, ¿verdad? Y lo que yo estoy diciendo siempre es que no está reglamentado no sé si el árbitro se equivoca a favor de uno u otro equipo. Eso no está reglamentado en la red, pero yo equivoca. ¿Y quién resuelve eso? Resuelve tal vez el tribunal disciplinario, pero el resultado no cambia. ¿Pero qué pasa cuando el árbitro recibe golpes? Y ahí está, entonces, lo que va a suceder, pérdida de puntos, no sé qué reglamento hay en ese sentido de la UFI. Ahí sí, a favor del árbitro, el jugador que golpea. Y seguramente esos detalles es lo que va a solicitar si realmente el árbitro recibió golpes. No sé, porque ya los expedientes ya se fueron todos, nos dijo el secretario general. Y lastimosamente nosotros no accedimos también a ello, al expediente del tribunal, de lo que dice el árbitro, del informe del veedor y un montón de situaciones que se pueda dar. Hay que esperar. Son las 17:16 minutos en todo el territorio de la República. Por de pronto, mensura total. No sabemos si se va a jugar o no el campeonato, o va a proseguir, digo bien, el campeonato de la Liga Iteña de Fútbol. ¿Por qué digo esto? Porque sí o sí, si sale una resolución, hoy es martes, ya no se puede, mañana, no sé si el viernes va a poder jugar un partido, un equipo, un club, ¿no? Va a querer jugar jueves puede ser, ¿verdad? Pero la que va a resolver la Liga Iteña, los clubes van a estar pendientes de la resolución, pero ni aún, porque lo que salga en la resolución de del Tribunal de Apelación de la Federación va a tener un día, 36 días, un día y medio ya eso es. Si viene la resolución, a ver, si se reúne mañana, sale una resolución mañana en hora de la tarde, a las 4 de la tarde, y las 4 de la tarde, mañana del jueves, 4 de la tarde del jueves, va a ser 24 horas, y al mediodía va a ser, se completa las 12 horas. Ese sería ya del viernes. Ambas la resolvedad. Y si eso se va a la apelación, no digo a la apelación, a revisión en la UFI. Bueno, ahí está. Todo es incógnita, todo es incógnita. 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Pero sinceramente, El tribunal disciplinario de la Liga Quiteña también deja alguna duda a sus resoluciones. Ya la oicoa. 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Por eso, importante la sesión de la Junta del día de hoy. 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Qué pucha sea. O soberama lo mitad, sea. 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Ahí está Kevin Servín en el acordeón, Josema Servín en la vihuela, instrumento mexicano, o sea, de tipo guitarrón, ¿verdad? La voz de Estela Maris bajo la dirección. Voz, guitarra y dirección del gran Nacho Servín. Sí, señor, ahí está esta dinastía Servín, que cada día está creciendo más en el ámbito musical con los mejores temas de su repertorio. Añade, amigo Kevin, ya el arreglo, ¿verdad? Amigo, ¿no? O inventé, y vale. 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Bien, bien, bien, ahí estamos, ya tiene retorno. ¿Qué tal, mi querido concejal, ingeniero Fabio Sosa? Muy buenas tardes para Radio 3 de Febrero y toda la página que estamos transmitiendo, la página de la Radio 3 de Febrero, Sapucay, Sapucay Deportivo, Yaipurupaité, la página Iná y Catumía, porque es de mucha importancia de lo que va aconteciendo a partir de ayer prácticamente. Mi querido Fabio, buenas tardes.
2: Muy buenas tardes. Tarde para vos, Mendoza, y para toda tu audiencia de la radio y todos los medios por la cual se transmite a través de la radio social.
0: Así es. Bueno, ya estaba teniendo mucha repercusión la sesión de ayer de la Junta Municipal. Coméntanos, concejal, acerca de este proyecto que presentaste, proyecto de resolución, ¿verdad? Un proyecto de resolución que había presentado ayer a la Junta Municipal. Comentar un poquito de ese tema y de qué se trata, concejal.
2: Bueno, esto lo hemos desarrollado a partir de ciertas situaciones que vinieron pasando. Si la gente se fija en la portal de la Dirección Nacional de Contrataciones Públicas, uno puede ver que hay varios llamados a licitación que aparentemente se hicieron a la apurada. Y teniendo en cuenta que el intendente tiene que renunciar, ya que fue electo por su partido, según la ley tiene que renunciar 90 días antes, y la apertura de sobre se van a dar una semana antes de su renuncia, motivo por el cual presentamos en bancada para evitar que redireccionen ciertos recursos que todavía tiene la municipalidad, ¿verdad? A raíz de la cual se presentó la resolución por la cual se anula todo tipo de llamado para que no disponga de la plata, para que no se use en campañas electorales previstas para octubre.
0: Y ese proyecto, al ser aprobado... Hola. Sí, a ver un poco... Sí, concejal. Al presentarse este proyecto y al ser aprobado, porque ese tuvo una discusión, no sé si llamarle discusión, pero sí cambio de opiniones al respecto, pero al fin y al cabo llegó a las votaciones y a partir de ahí, ¿qué estaría pasando, concejal?
2: Al ser una resolución, el intendente tiene la posibilidad de rechazar con un veto una resolución de la Junta Municipal. pero según la ley orgánica municipal, para que el intendente el intendente puede vetar esa resolución y va a enviar nuevamente a la junta, que yo creo que va a hacer, ¿verdad? Pero ahí él ya necesita 8 votos, 8 miembros de la junta para que se rechace esa resolución. Y tiene la unión de la seguridad de Qatar, lo que la junta municipal vía resolución resolvió.
0: Bueno, entonces debe tener a favor, entonces, concejales que deben votar a favor, 8 concejales, para que pueda ser aceptado el veto.
2: Para que se pueda aceptar el veto del intendente si es que él rechaza la resolución.
0: Y, si es que él veta, no. Y en este caso, concejal, no alcanzaría, ¿verdad?, los 8 votos.
2: Y creería que no.
0: Porque es mucho, ¿eh?
2: Creería que no.
0: Y ahí ya tienen ahí, ustedes están 4, 3 liberales, ¿verdad? Lo que estuvieron ayer, lo que votaron ayer, nomás estoy sumando, ahí ya tienen 7. Y quedaría 5. O sea que no, ese no alcanza entonces.
2: Por eso te digo, él tiene que hacer cumplir una resolución de la Junta Municipal. Seguramente va a rechazar, va a vetar y va a volver a la Junta. Pero ya no le da más el tiempo, los plazos, ni tampoco los números. A no ser que
0: ¿A no ser que, concejal?
2: A no ser que cambien de estrategia, digo. ¿Qué te parece que pueden hacer ahora ellos?
0: ¿Qué puede hacer el concejal? ¿Qué puede hacer ellos?
2: Y lo único que yo veo, que por lo que pasó anoche, para que no sean la intendencia el candidato, renuncian a la candidatura de intendente, y no estoy seguro, creo que tienen que asumir el concejal número 1 más votado de la lista del Partido Liberal como candidato a intendente.
0: Y tanto sacrificio para no ceder 4 meses y esperar. O sea que esperar las elecciones, y si por ahí gana 5 años más va a ir adelante, no sé. Una estrategia muy peligrosa, me parece a mí, mi querido concejal.
2: Y uno de los dos, o van a terminar aceptando, o va a terminar renunciando a la municipalidad, al cargo, para pugnar, porque la ley es muy clara, 90 días antes tiene que presentar su renuncia.
0: Y bueno, ahora vamos a dejar ahí el tema, lo que pueda suceder después, ¿verdad? Pero lo más importante, ayer también hiciste una... Sería una propuesta, eso, concejal Fabio, una propuesta, o ¿cómo sería eso también, si me ayudas, para que el presidente de la Junta Municipal interine el cargo de intendente?
2: Efectivamente, es una propuesta, es como si fuera, ponerle... Cada año se renueva la mesa directiva de la Junta. Me acuerdo de este año, nosotros creo que 2 meses antes ya habíamos elegido al sucesor, al próximo presidente de la Junta, que hoy es el ICEL. Sí. 2 meses antes, en noviembre, era la fecha, y nosotros en En agosto por ahí ya elegimos para que él tome posesión en 2 meses después. Y esto también es la misma cosa, se adelantó nada más y dice claramente que el compañero Alicela Chucarro es presidente de la Junta y además que fue votado por 7 votos, fue elegido como el próximo sucesor a intendente a completar este periodo legislativo. Si es que el actual intendente renuncia para seguir con su campaña como candidato del partido, candidato a intendente del Partido Liberal, 90 días antes de las elecciones generales.
0: En caso de que esto ocurra, no sé, me parece a mí que la renuncia de su candidatura a intendente municipal del Jorge Di Martino, no sé, pero no le está gustando nada a ninguno. Y acá ya está todo preparado, ya está todo dicho. Lo que pasó ayer en la Junta Municipal, lo que dice el reglamento, las resoluciones, que tiene que ser voto secreto, se hizo todos esos procedimientos y eso ya no se puede cambiar, o puede haber todavía algunos cambios al respecto, concejal.

0: Entonces sale también por resolución y se le envía al Ejecutivo. El Ejecutivo tiene que aceptar o rechazar también la resolución del intendente interino, del intendente electo por la Junta Municipal para completar el periodo. De la misma manera como la resolución que sacamos y que seguramente va a vetar, él puede vetar esta decisión y de igual manera necesita 8 votos para anular esa elección que tuvimos.
1: Ah, ya. Está bien, perfecto. Es lo que también la gente tiene que ir conociendo un poquito el procedimiento de lo que a partir de ahora, porque esto es nuevo para la ciudad de Itá. Para la ciudad de Itá, esto es nuevo, que se presente como candidato nuevamente para su reelección un intendente municipal en ejercicio y que gane la interna de su partido y debería de haber, bueno, renunciado, tiene que renunciar. Esto todo es nuevo y esto tiene que saber la gente, la ciudadanía iteña, el procedimiento. ¿Usted cree entonces, mi querido Fabio, concejal municipal de Itá, que procedieron de acuerdo a lo que dicta las leyes?
0: Totalmente, Mendoza, nadie transgredió ninguna sola ley. Lo único que hicimos es que nos adelantamos a los hechos. Ambas situaciones, tanto la resolución para atajar todo tipo de llamadas de licitación para que no se gaste toda la plata a última hora, como la elección del candidato a próximo intendente, sacamos por resolución y en el caso de que el intendente renuncie.
1: Esa,
0: Y fue muy claro.
1: la salvedad, esa salvedad se hizo.
0: Sí.
1: Ahora, esta resolución de contrataciones, hay una fecha específica, mi querido concejal, hay una fecha específica donde habla de fechas del llamado a licitación. ¿Qué fechas son?
0: Creo que es 26, 27 y 30 de junio.
1: O sea que son 3 días, tres días son, concejal.
0: 3 días, pero dice que tiene su proceso. Y este intendente, si es que renuncia, no vamos a firmar esas adjudicaciones.
1: Pero queda como pendiente al próximo sucesor.
0: Queda como pendiente. Pero dice que son llamados a menor cuantía, llamados que son proyectos del actual intendente, no del nuevo que va a ingresarse en el caso que renuncie. ¿Y quién intendente que viene va a querer aceptar un trabajo, una obra de otro? Obviamente, también nosotros en equipo estuvimos analizando y son gastos que creemos y consideramos hay otras prioridades más importantes para la ciudad, para todas las compañías y por eso decidimos tomar esa decisión, ¿verdad?
1: Excelente. Bueno, Fabio, concejal, esta decisión ustedes tomaron en bancada porque hay concejales que ayer estuvo ausente, uno se abstuvo, pero por lo menos parte de la bancada del Partido Colorado es lo que presentó ayer. ¿Verdad?
0: Así mismo, parte de la bancada, veníamos trabajando, ayer nomás se enteraron, pero veníamos trabajando hace un año en este proyecto, en lo que pasó ayer, entre dos colegas, el resto se enteró ayer, aceptaron porque coincidimos en el pensamiento y apoyaron tanto la resolución como la designación del compañero Alicer como candidato a intendente para completar el periodo.
1: Es decir que la no inclusión en la lista para concejales no se presentó Elisel Achucarro para conformar la lista de concejales en la lista donde le correspondía donde correspondió trabajar. Era ya todo preparado hace un año, así como está diciendo, cuando tomó la presidencia de la Junta, era ya todo calculado, pensado por dos personas, en este caso que me dijiste, y el resto se enteraron después.
0: Entonces, ya no estando así, entonces no haya que complicarme. No, ella no se iba más a presentar luego porque ya... Porque era decisión personal de él, ¿verdad? Sí. Pero no viene al caso.
1: Es una pregunta, una consulta, mi querido concejal. Como me está diciendo que esto estaba pensado hace un año que me dijiste, por eso nomás yo consulto nuevamente lo de Elisel. Él había anunciado ciertamente varias veces, dijo, yo no me presento más para candidatarme como precandidato a concejal, varias veces dijo él, ¿verdad? Y entonces vamos a cambiar eso de lo que yo estaba, y coincidentemente se da este caso entonces, que ganó nuevamente el intendente municipal Di Martino, y coincidentemente también Elisel Achucarro es presidente de la Junta, no es candidato, y en él puede recaer la intendencia municipal como se hizo ayer. Cambié la pregunta, sí, así fue, mi querido Fabio.
0: Realmente es coincidencia, porque tampoco hubiésemos sabido que íbamos a llegar a estas instancias, porque dentro del Partido Liberal ellos se sometieron a una interna.
1: Claro.
0: Y yo en lo particular creía que iba a ser otro el candidato del Partido Liberal. Y ahí cambió todas las reglas del juego, bro. Y también es importante que sepas que no es el único candidato, no fue el único candidato. Pudo haber otro candidato que tampoco era... O sea, otro concejal, otro colega, que... actual colega, que también pudo ser propuesto, pero no se manifestó. Entonces, como las condiciones estaban dadas, propusimos al colega Licerra.
1: Sí, es cierto lo que está diciendo. Eran dos candidatos que no, ya no son candidatos para la Junta Municipal, era el concejal Marcelo Caballero y el concejal Elisel Achucarro, que quedaban, y el resto eran todos candidatos, es cierto. Entonces, a ese efecto. Mi querido concejal Fabio, me alegro muchísimo de poder informarnos y explicarnos un poquito el tenor de la presentación de este proyecto de resolución para que no se realice más las licitaciones estos días que estaba diciendo entre el 26, 27 y 30 de junio, y la otra resolución que va a salir de la Junta, que seguramente ya salió, es ya haciendo ya los votos necesarios, mayoría simple, y que recayó en la persona del presidente actual de la Junta Municipal, Elisel Achucarro, en caso, esto hay que aclarar, en caso que el intendente actual renuncie a su cargo para candidatarse nuevamente. Creo que resumí así en pocas palabras lo que pasó ayer, mi querido concejal.
0: Sí, Así mismo, la primera resolución sacamos para que, para evitar que gasten todo a su antojo, porque de la nada apareció 3, 4, 5 llamados así a la apurada y llama por la atención si él está a punto de dejar la administración. ¿Por qué va a dejar? Porque es candidato del Partido Liberal, electo. Y según la ley, él tiene que renunciar a la administración municipal 90 días antes de las elecciones. Y esas adjudicaciones se van a dar posterior, porque no puedes sacar una adjudicación 2, 3 días después de la presentación de apertura de sobre. Entonces ese fue el motivo por el cual no bastamos para sacar esa resolución. Y lo del concejal Elisel, las condiciones estaban dadas y como dice un amigo, no voy a decir quién, pero cuando tenés los votos tenés que hacer lo que tenés que hacer, y pasó lo que pasó, ¿verdad? Así que ese es el escenario. Yo creo que también es una decisión personal y política, pero solamente habían dos que podían hacer. Eso es importante recalcar y volver a explicar a la gente. No podía luego ni un concejal del Partido Liberal actual ser intendente para terminar el periodo, porque la ley dice claramente, ni siquiera actuales candidatos a concejales de la lista 2, tanto titulares y suplentes, no pueden ser administradores de gastos. Y los únicos que no eran ni candidato titular y suplente, habían dos personas del Partido Colorado. Por una parte el colega Elisela Chucarro y el colega Marcelo Caballero, que no es candidato ni a titular ni a suplente. Entonces nosotros tomamos la decisión y por mayoría absoluta de los que estaban en sala, eso es importante recalcar porque después los demás salieron todos, por mayoría absoluta de los que estábamos, que éramos 7, se decidió por unanimidad que sea el colega Elisel el que termine el periodo legislativo 2021-2026.
1: Mi querido concejal ingeniero Fabio Sosa, muchísimas gracias por estas aclaraciones que la ciudadanía iteña necesita saber, estas aclaraciones. Muchas gracias, mi querido concejal. Muchas gracias, mi querido concejal, por estas aclaraciones que nos has brindado. Muchas gracias, mi querido Fabio.
0: A vos por el espacio, un saludo y a las órdenes, a usted y a la audiencia.
1: Concejal municipal, ingeniero Fabio Sosa, explicándonos y explicando a la ciudadanía cómo pasó todo esto. Pero es importante que los ciudadanos iteños sepamos de lo que está aconteciendo, ¿verdad? De lo que está aconteciendo en la Junta Municipal. Y yo quiero agregar, antes de ir por lo menos a la música, una musiquita, lo que yo quiero agregar un poquito más, nada más, esta situación de la bancada del Partido Liberal, si se estaba dando estas situaciones del rompimiento de la bancada en 2, 3 y 3, y si quería el intendente actual candidatarse nuevamente, ¿por qué no usó una estrategia? Me parece nomás a mí, mi querido Jorge Luis Di Martino, te faltó tacto. Te faltó inteligencia, mi querido amigo. ¿Por qué digo esto? Porque al saber, ¿por qué no se reunieron? ¿Por qué no hubo esa reunión? ¿Por qué no hubo esa reunión con los concejales? Sabiendo lo que puede pasar. Y pasó esto. No hubo una estrategia anterior Y muchos, seguramente, de los liberales, muchos de los liberales se va a lamentar si esto ocurre. Que caiga en manos del Partido Colorado, esto es lo que está sucediendo en este mismo momento. Muchos seguramente se van a acordar aquel año donde el señor Francisco Centurión se postuló para ser intendente municipal teniendo su PC sin silla. La gente de ahí se sentaba encima de ladrillos, de piedras, ahí sobre la calle Mariscal Presidente Franco, sobre la calle Presidente Franco, entre General Caballero e Independencia Nacional. Ahora es ese lugar, está un taller, en ese lugar, es un salón grande. Y seguramente varios de los que estuvieron ahí conformando el comando electoral en aquel entonces del PLRA, señores que ahora seguramente que ya no están más, pero quedaron sus hijos, ¿cómo se va a lamentar? Yo digo nada más, ¿por qué no hubo esa estrategia? ¿Por qué no hubo esa estrategia? Y si esto iba a ocurrir, porque siempre pone la mano, los pies, la cabeza y todo lo que pone el actual senador nacional, ¿por qué tampoco hizo caso omiso de lo que pueda ocurrir? O va a llegar a los 53.000, no sé, 55.000 que figuran en el padrón aquí en la ciudad de Itay, va a llegar en todos los hogares el actual, porque eso dijo en uno de sus discursos el senador nacional afiliado al Partido Liberal, va a llegar a los 53.000 o a 55.000 que figuran en el padrón nacional para la ciudad de Itá. Eso dijo él, que iba a llegar casa por casa. Pero no hubo, tampoco le faltó tacto, le faltó inteligencia. Si esto iba a ocurrir, ¿cómo vas a llegar a los 55.000 o 53.000 que figuran en el padrón nacional para que pueda votar el 4 de octubre? Eso tiene que explicar tanto el candidato a intendente municipal, Jorge Luis Di Martino, y el actual senador nacional, Sergio Rojas, a todos los afiliados al Partido Liberal. La música, mi querido Almides, por lo menos un chiquitito para seguir acompañándole a Zapucay, el grito de la esperanza.

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1: Bueno, son las 18:07 minutos en todo el territorio de la República. Estamos compartiendo Sapucay, el grito de la esperanza, por Radio 3 de febrero. 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Ya, ¿sabes? La música pone, ¿sabes? Sí, señor. 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Bueno, estamos con el concejal abogado Desiderio Arzamendi en línea. ¿Cómo te va, doctor? Un saludo cordial, concejal. Buenas tardes para Radio 3 de febrero.
2: Buenas tardes, doctor Feli. Muchas gracias por esta nueva oportunidad. oportunidad que me da para hablar contigo. Estoy pensando que después de concluir mi función de concejal, cuando termine mi periodo, me voy a trabajar contigo ahí en tu programación.
1: No, te quería invitar luego para hablar un poquito, pero yo tenía que aclarar algunas situaciones que se da, pero hoy el motivo principal de la llamada es lo que pasó ayer en la junta municipal. Recién estuve hablando con el proyectista de resolución que ayer emitió el concejal Fabio Sosa, porque fue el que presentó este proyecto de resolución. Y para ir mencionando un poquito, esto salió de la bancada, para aclarar nada más, de la bancada del Partido Colorado, ¿verdad, doctor?
2: No. Nosotros tenemos un bloque, José Félix, que es de conocimiento público por nuestras actuaciones últimas en la Junta Municipal, un bloque de 7 integrantes. Anteriormente éramos 5. Y después se sumaron 2 colegas más, digamos, al bloque. Y en total somos 7. Y en ese grupo de 7 se analizó ayer antes de la sesión y coincidimos todos en presentar ese proyecto de resolución, debatir y votar. Eso fue lo que ocurrió.
1: Correcto.
2: Hola.
1: Sí, correcto. Y este bloque que estás diciendo, doctor, es lo que va a permanecer hasta la finalización del mandato para el periodo 2026, hasta que asuma otro nuevo intendente.
2: Es probable. Hay que tener en cuenta también que cuando el colega Elisel asuma, ¿verdad?, la intendencia, por eso es importante también, José Fili, aclarar, no va a ser el intendente interino, sino va a ser un nuevo intendente que va a concluir el periodo, ¿verdad?, y le va a corresponder ejercer ese cargo durante los últimos 4 meses. Uh-huh. Y cuando eso ocurra, cuando él asuma como intendente, tiene que subir, ¿verdad?, un suplente de su partido en su reemplazo como concejal. Y tengo entendido que es la hija del ingeniero Pereira, de nombre Jessica Pereira. Y no sabemos qué posicionamiento ella va a tener una vez ejerciendo el cargo de concejal. Pero hay mucha coincidencia entre los integrantes de este bloque de lo que te estoy hablando, José Félix.
1: Bueno. Sí, señor. Es lo que se está manejando en este momento. Pero no sé si llamarle apresuramiento, pero esta votación para ya nombrar el futuro reemplazante, en caso que renuncie, esto hay que aclarar también, en caso que renuncie el actual intendente municipal, ¿no es prematuro, doctor, o se puede hacer en cualquier momento eso?
2: Bueno, cada quien puede tener su criterio. Yo creo que en el fundamento de la presentación del colega Sosa se impuso eso. Para evitar más problemas, rumores, desavenencias que pueda ocurrir, sobre todo dentro de nuestro partido, José Freire, dentro de nuestro partido PLRA, porque había muchos rumores de alguna estrategia y compañía, pero no pasó de eso, de rumores, porque yo personalmente no recibí ninguna propuesta, digamos, de alternativa de lo que podía pasar en la Junta. Y explicamos bien que solamente dos colegas concejales estaban legalmente habilitados para ser propuestos como intendente, los colegas Eliseo Chucarro y Marcelo Caballero, quienes no son candidatos actualmente. Todos los demás integrantes de la Junta estamos como candidatos y la ley eso nos impide candidatarnos para el intendente, ¿verdad? Para estos últimos 4 meses. Naturalmente que uno puede renunciar, ¿verdad?, a su candidatura si es que lo quiere, ¿verdad? Y hemos hecho consulta también entre nosotros sobre esas posibilidades entre 3 colegas del partido, el colega Fidel León, el colega Alberto Arias y mi persona. Y ninguno de los 3 estamos dispuestos a renunciar a nuestra candidatura. Pero aún así era difícil nomás, porque hay que tener en cuenta que son 6 concejales colorados y 6 concejales liberales los que estamos. Y actualmente le corresponde a la bancada colorada la presidencia de la Junta. Y en caso de empate, tiene el voto del desempate el presidente de la Junta. Y esa es la circunstancia en que estábamos, ¿verdad? Y se presentó esta moción del colega y acompañamos todo. Y dimos la formalidad necesaria, el voto en secreto, el número necesario de mayoría absoluta de 7 votos. Y estamos en esa decisión. Y no tendríamos nosotros ningún inconveniente, dado el momento, si hace falta de ratificarnos en nuestra decisión. Yo creo que esto ya es irreversible, José Félix.
1: Excelente. Pero lo que pasó, doctor, hoy nos apareció esa repercusión que tuvieron los concejales liberales, y aparece también ahí la figura de Rafael en un posteo, seguramente donde habla de traidores. Está la figura de Rafael, está la figura del doctor Arzamendia, de Fidel y de Alberto. ¿Qué pensá de eso? ¿No conocía a aquella persona? ¿Esa persona no conocía realmente de lo que estaba aconteciendo, doctor? ¿O de las candidaturas? ¿O había otra propuesta? ¿Y por qué apareció ese posteo? Lo que yo me estoy preguntando.
2: Bueno, hay un dicho que dice José Félix, que el que avisa no traiciona. Yo particularmente hace mucho tiempo a esta parte lo venía exponiendo esa idea, ¿verdad?, a los principales líderes de nuestro partido, empezando del senador Sergio Rojas, ¿verdad?, que habría que tener una buena estrategia si queremos volver a ganar las municipales, ¿verdad? Y una de ellas, aquella vez que perdimos la legalmente nomás luego le correspondía a la bancada colorada la presidencia de este último año. Eso está en nuestro reglamento interno, ¿verdad? Y nadie propuso que eso se modificara. Y fue electo Eliseo Yucarro como presidente de la Junta Municipal. Y al candidatarse el actual intendente, y en el caso que ganase las internas, íbamos nomás luego encontrarnos en esta circunstancia, ¿verdad?, que él tiene que renunciar y hay que nominar un nuevo intendente, y estábamos en desigual posibilidad, digamos, frente a la bancada colorada. Pero además del cuestionamiento que algunos tenemos, ¿verdad?, la administración municipal actual, pero no nos quisieron escuchar, ¿verdad?, se llevó adelante la candidatura, ¿verdad?, para las internas del actual intendente, y nos estamos topando, ¿verdad?, actualmente ante esta circunstancia.
1: Yo estaba diciendo que es la primera vez de los 35 años del gobierno liberal en la municipalidad de Itá, lo que está ocurriendo en este mismo momento, y es una sorpresa realmente, porque anteriormente no pasaba todo esto, me parece a mí, que yo me recuerde, donde desde el comienzo con el intendente Francisco Centurión, que en paz descanse, se logró la intendencia municipal y a partir de ahí ya no paró hasta hoy día. Es decir, que es la primera vez que está ocurriendo todo esto, y así como estaba diciendo, y yo también recién estaba diciendo antes de ir a la pausa de la radio, no pudieron, falta de tacto, de inteligencia de parte de dos personas, yo pongo, del intendente actual, que no supo administrar a su junta, porque él está, no sé si encima de ustedes o ustedes que son iguales, no pudo conciliar el intendente municipal, que es liberal, no pudo conciliar con la junta municipal, que son seis, no pudo conciliar con ustedes, no tuvo una estrategia para poder resolver esta situación. Falta de tacto, estaba diciendo, y falta de inteligencia. Y la misma cosa ocurre con el senador nacional. Falta de tacto, porque él, bien sabemos, que pone la mano en todo lo que se haga en la municipalidad de Itá, en los candidatos, y tanto para el intendente municipal y para la junta municipal. Tiene peso político y Jando Huerescoy ahí la tacto y la inteligencia. Por eso yo estaba diciendo, ellos, me parece a mí que tiene que dar, tiene que decir al pueblo liberal, va en la Oicoa, pues, o van a ser ustedes, van a aparecer ustedes así como apareció en el posteo, que son traidores, doctor.
2: Yo coincido plenamente, ¿verdad?, con tu criterio. Y si es que ocurre lo que estamos presumiendo en las elecciones del 4 de octubre, naturalmente va a requerir análisis, ¿verdad?, posicionamientos, va a haber argumentaciones de uno y otro lado. Yo absolutamente estoy muy convencido por la postura que tenemos nosotros en nuestro equipo, era liderado por el candidato Rafael Velázquez Tobal, y los argumentos que tenemos, ¿verdad? Y yo personalmente estoy dispuesto al debate con quien quiera, ¿verdad? De lo razonable que son nuestros fundamentos, y dado el caso, ¿verdad? No reuniríamos del debate en ese sentido. Y si es que ocurre eso, naturalmente se va a buscar culpable, ¿verdad?, dentro de nuestro partido. Pero finalmente es la ciudadanía iteña, José Félix, la que va a decidir el 4 de octubre. Eso hay que tener en cuenta también. El gobierno de los vecinos, la municipalidad, y los vecinos iteños sabrá a quién elegir, ¿verdad?, el 4 de octubre. Y ojalá que el nuevo intendente nominado, ¿verdad?, en esa fecha tenga una administración mejor de la actual. Ese es mi deseo, José Félix.
1: Bueno, y vamos a ver qué pasa. Si podemos... hay veces, doctor... vemos en nuestra casa algunas grietas. ¿Sabes dónde? Oye, capeñan de pared y grieta o huerescolañan de pared. Y me parece nomás a mí que acá está apareciendo grietas en la municipalidad de Itá, está apareciendo grietas en el comité local. En el comité del Partido Liberal está apareciendo grietas. ¿Por qué digo todo esto? porque los afiliados al Partido Liberal fueron a votar el 7 de junio. Y estos afiliados que votaron, mayor cantidad de afiliados por el actual intendente municipal y más de 4.800 liberales por Rafael Velázquez. No es poca cosa. Y si por ahí hay esa grieta dentro del Partido Liberal, porque tenemos yo estoy conforme, yo estoy de acuerdo, y eso también dije, que cuando pronunció su discurso el senador nacional, casa por casa voy a, para ganar otra vez la intendencia, posiblemente va a ser imposible para él, porque 55.000 personas están empadronados en la ciudad de Ita, más de 55.000. Así lo voy a embajar a la ciudadano Aputepe. Pero esa grieta de 4.800, que no sé si están enojados, van a votar por Di Martino o no, o van a votar en blanco, eso yo no sé. Por eso hablaba de grietas, porque no sé. Jamás lo arreglará la grieta. Son los dueños de casa y los dueños que están en el poder. A eso yo me refería, mi querido doctor.
2: Sí, yo creo que aunque llegue a las 53.000 casas, difícil que le convenza a la mayoría con la misma propuesta, ¿verdad?, anterior, en este caso por la candidatura de Di Martino. Tiene mucha resistencia, mucho cuestionamiento de su administración, hay 4 denuncias en la fiscalía, hay mucha corrupción ahí en la municipalidad. Su actitud así siempre fue sectaria, el funcionario que manifestaba preferencia por otro candidato fueron desvinculados de la municipalidad. Nosotros, los concejales que teníamos una opinión crítica hacia él, fuimos totalmente dejados de lado, no nos escucharon en nada, ¿verdad? Y mucha otra cosa más. Y ahora a los 44 está desesperado. Intentó hablar con nosotros, se comunicó por teléfono. ¿Y qué es lo que se va a hablar con él a esta altura? No se pudo, no supieron, verá, como vos estabas diciendo, administrar el relacionamiento también con su correligionario, verá, durante el curso, digamos, de este periodo. Y ahora ya es muy tarde, muy tarde. Yo creo, José Vélez, que viene la debacle del Partido Liberal en Ita. Y no sé, yo para bien o para mal la ciudadanía. Pero hay que partir de eso. Acá el interés general siempre tiene que prevalecer ante el interés más partidario, digamos. Porque la municipalidad es el gobierno de los vecinos. Y si el que viene es igual o peor de la actual, naturalmente que va a reaccionar otra vez la comunidad y va a cambiar otra vez. Así vamos a ir yendo en ojos de Félix.
1: Perfecto. A partir de ahora, ¿qué pasaría ya en la Junta Municipal, doctor? Yéndonos específicamente, ¿va a seguir el orden, siempre el orden del día? Pero a partir de ahí, ¿qué se puede presentar? ¿Qué estrategias que pueden tener el intendente, los concejales, los que no están de acuerdo, que salieron ayer? Son 3 concejales que dejaron la sala de sesiones. Uno más, que es Marcelo Caballero, también salió, dejó la sesión de la Junta Municipal ayer. ¿Qué podría pasar a partir del próximo lunes, doctor?
2: Y no sé, seguiría el curso normal, digamos, ¿verdad? Si hay quórum, se desarrolla el orden del día. Si hay alguna moción interesante, planteamiento, se someterá, ¿verdad?, a la decisión del pleno y en forma legal, ¿verdad?, por las mayorías correspondientes iríamos decidiendo. Yo no creo que haya nada que pueda alterar el normal funcionamiento institucional de la Junta Municipal.
1: Bueno. Bueno, a esperar entonces, pero lo del concejal y presidente actual de la Junta Municipal, eso ya está definido. Y en ese caso, sáqueme de la duda, porque yo le pregunté también eso al concejal Fabio. Lo que ayer resolvieron con el Elicel, eso tiene que salir por resolución, o cómo es ese tema, o se espera hasta tanto que renuncie el actual intendente, doctor.
2: Yo creo que hay que puede salir en cualquier momento como resolución, ¿verdad? Pero mientras tanto tiene que quedar en el acta. Pero aunque salga la resolución, es una resolución interna de la Junta. Es una resolución interna. Eso en principio no se comunica a nadie, mucho menos al intendente. El intendente no tiene nada que ver con lo que hemos resuelto anoche. Esa es una facultad, una competencia exclusiva de la Junta. Y además, lo que decidimos ayer no va a tener vigencia todavía. Decimos va a tener vigencia una vez que se tenga la renuncia del intendente. Y por ahí, si no renuncia el intendente, que puede ocurrir también, que renuncie a su candidatura y que quiera continuar como intendente hasta noviembre, si eso ocurre, lo que decidimos ayer queda sin efecto. Así aclaramos nosotros ayer en el acta, José Félix.
1: Así fue. Y bueno, pero ese ya sería otro movimiento en caso que eso ocurriere. El caso de que él renuncie a su candidatura a intendente. En ese caso, ¿tiene otro proceso eso, doctor, o queda sin candidato el Partido Liberal?
2: No, en ese caso, el comité de ITA tiene que designar un nuevo candidato. El artículo 160 de la ley electoral establece que si ocurriere un caso de esa naturaleza, se aplica lo que está previsto en los respectivos estatutos partidarios. Y en los estatutos partidarios del PLRA, específicamente en el artículo 105, establece que es el comité local el que tiene que designar el candidato del partido. Naturalmente que tiene que tener los requisitos generales, ¿verdad? Para, qué sé yo, paraguayo, creo que de 22 años para arriba, está afiliado al Partido Liberal, etcétera. Con todos esos requisitos, cualquier ciudadano, cualquier correligionario que figure en el padrón del comité de ITA puede ser designado como candidato del partido si eso ocurriere de parte del comité local.
1: Y claro, seguramente va a tener su plazo correspondiente.
2: Pero hoy cómo, José Félix, pero hoy cómo, y justo está ahí porque ella va a la callita, nombre de usted.
1: ¿Qué pasó? No te he entendido, doctor.
2: No, digo nomás que si eso ocurriera, va a ser otra vez interesante. Claro. Porque vamos a empezar a barajar nombre otra vez para candidato, ¿verdad? Dentro de nuestro partido, ¿verdad?
1: Y el presidente electo el 7 pasado fue es la abogada Jiménez, Diana Jiménez.
2: Sí.
1: Hay cargo.
2: Sí, y tiene que estar digamos, proclamados. Yo creo que en estos días van a estar proclamados los que fueron electos.
1: Sí.
2: Y una vez proclamado entra en funciones. Y es el digamos, el comité en pleno tiene que decidir respecto a la candidatura si es que ocurre esa situación. José Félix.
1: Bueno, muchas gracias por estas aclaraciones, doctor. Muy amable.
2: Cuando guste, muy agradecido contigo, José Félix.
1: Muchas gracias,
2: doctor. Hasta luego.
1: Hasta luego. Concejal municipal, abogado Desiderio Arzamendi, hablando con nosotros aquí en Radio 3 de febrero. Todavía el panorama está ahí. No hay aún conocimiento, no sabemos todavía. Hay que preguntar seguramente a otra más gente que es cercano al intendente municipal o al propio Jorge Luis Di Martino, intendente municipal, que es lo que piensa seguramente. No sé si con nosotros, yo le invité aquí en Radio 3 de febrero, no nos dio bola. El intendente municipal para el programa, para no necesitaba de nosotros. No sé si conmigo va a querer hablar o no, yo no sé por qué. Yo no hice ningún daño a ninguno de los concejales, ni al intendente, ni a los candidatos, tanto del sector del Partido Colorado y del sector del Partido Liberal. El único que no se presentó como candidato a precandidato en aquel entonces a intendente municipal fue Jorge Luis Martino, que le hice la invitación, pero no me presenté, no usé y amaneció ese día. Entonces, ese es el tema. Yo no tengo ni, son preguntas que nosotros podemos hacer. Oír la pregunta y gusto haya contestado, oír la pregunta a tu de gusto y haya contestado, o invago miena. Pero no podemos, pues, tenemos que preguntar lo que la gente quiere saber. Esa es la realidad. Yo no puedo preguntar lo que a mí me interesa conocer, lo que la gente quiere saber es. 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Bueno. Acá dice, no hay fútbol, no sé si es una aseveración. No hay fútbol el domingo, dice. Nada. Y hay que ver un poquito también. Eso es lo que yo dije. Eso es lo que yo estaba diciendo. La semana pasada cuando le hice la entrevista, cuando le pregunté, ¿verdad?, para conocer un poquito al secretario general, al amigo Andrés Amarilla, cuando le pregunté, y me dice que esto, el Tribunal de Apelación requiere más informaciones y hasta el martes, me dijo, por hoy, tienen tiempo de poder. Y como hay un pues, tal cual. 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Bueno, a ver un poco. ¿Qué dice acá? Liguiteña, nota de descargo presentado en la Secretaría de la Liguiteña de Fútbol Club Unión Paraguaya. Y los siguientes: Wilfrido Alberto Denis, Jorge Fernández, Eladio Chávez y Robert Gómez. Hoy, Andrés, sí, este es lo que se presentó en la Liga Iteña. Bueno, así están las cosas. Sí, señor. Un saludo cordial para todos los amigos que está acompañándonos a través de la 87.9 Radio 3 de Febrero y las diferentes. Estamos con la página, las diferentes páginas que está acompañándonos a través de la 87.9 Radio 3 de Febrero. Son las 18:44 minutos en la República del Paraguay. Hay veces que ponemos música, otras veces no. Estamos con algunos temas todavía que queremos compartir con la audiencia. 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Bueno, y a ver un poco, ya creo que terminó la sesión de la Junta Directiva de la Liga Iteña. Bueno, ganó Francia, terminó 3-1, terminó el partido, realmente interesante. Sí, 3-1 ante Senegal. A ver un poco, 66-90 más, un poquito más, Mbappé. Bueno, Mbappé o Miguel La Golcia. Mbappé. 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Por de pronto no hay partido el próximo domingo. Eso es lo que está pasando, ¿verdad? En la sesión de la Junta creo que no se resolvió absolutamente nada, porque hoy recién se metió la ampliación de informes, sería, ¿verdad? Y lo que solicitó el Tribunal de Apelación, hay que ver qué resuelve, hay que esperar 36 horas de la notificación para los clubes, porque esta notificación creo que se tiene que dar los dos clubes involucrados, tanto Unión Paraguaya y Unión Pacífico, y de acuerdo a ello, a lo que se resuelva, ellos tienen tiempo 36 horas para ir a revisión. A revisión, ojo, UFIBE. Hay que ver un poquito también eso. 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Bien, estuvimos hablando con la persona con quien nos atendió, ¿verdad? De que mañana vamos a seguir tratando de hablar con otras personas, vamos a tratar también de hablar un poquito también si nos quiere atender el intendente municipal, Porque, ¿por qué no también con el senador Sergio Rojas? Siempre le llamamos. Yo no puedo decir nomás a quién le estoy llamando, ¿verdad? Pero siempre le llamamos. Pero no nos atiende. Entonces, cada uno tiene sus ocupaciones también. Allá. Y para atenderme a mí es un... ese digo, un locutor no le va a interesar demasiado, ¿verdad? No le va a interesar demasiado. Pero la gente de Iteña pues quiere saber algo, ¿verdad? Y así nomás. Almida está en control central, José Félix en micrófono, le decimos muchas gracias. Hoy juega la selección argentina a las 22 horas, a las 10 de la noche juega la selección. Este estaría lindo también ver, ¿eh? Ahora por ahora, por lo menos primer tiempo, un miedo me pone, ya se llama. Nos vamos, hasta mañana siempre con Sabucay, el grito de la esperanza.

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2: Hola, hola, ¿qué tal? ¿Cómo están? Un cordial saludo a toda la gente que nos sintonizan. Esto es Desestresate por la 87.9 FM. En la voz con ustedes es Smadi Viveros, en controles Almides DJ. Mensajes, saluditos, pedidos musicales al 0981-71-2899. 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